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2: Amigos oyentes, reciban un saludo de la redacción en español de Radio Vaticano, Vatican News, y quien les habla, Patricia Inestrosa. A continuación, en titulares, el contenido de la emisión de hoy, viernes 22 de mayo. Harán primero. El Líbano debe seguir siendo un ejemplo. Al término de los 3 días de encuentros en el Vaticano, la entrevista privada con León XIV y la participación en la audiencia general de este miércoles, Harán primero, Católicos de la Iglesia Apostólica Armenia, sede de Cilicia, subrayó la necesidad de un nuevo impulso en un diálogo ecuménico e interreligioso en favor de la paz, particularmente en el Líbano. El Papa recibió a los participantes del Congreso Internacional Custodiar Voces y Rostros Humanos, organizado por el Dicasterio para la Comunicación junto al Dicasterio para la Cultura y la Educación, con motivo de la 60 Jornada Mundial de las Comunicaciones. El Papa León XIV recibió a los participantes del Congreso Internacional Custodiar Voces y Rostros Humanos, organizado por el Dicasterio para la Comunicación junto al Dicasterio para la Cultura y la Educación, con motivo de la 60 Jornada Mundial de las Comunicaciones. Entre los puntos claves del discurso del Papa cabe resaltar la misión de la Iglesia y comunicación, donde el pontífice enmarca el compromiso de la Iglesia con los medios de comunicación dentro de su misión universal de salvación. Citando el decreto del Vaticano II, intermirífica, recordando que la Iglesia tiene la obligación de difundir el mensaje evangélico para la salvación eterna de cada persona. Sobre el uso de la tecnología y la IA, es deseo del Papa de que toda la humanidad se salve y llegue al conocimiento de la verdad. Debe guiar no solo las decisiones humanas, sino también el rumbo y el uso que se le da a los medios, la tecnología digital y la inteligencia artificial. Al hablar de la crisis de la dignidad humana, eclipse del humano, el Papa advirtió seriamente sobre los riesgos actuales. Señaló que la promoción desenfrenada de tecnologías a expensas de la dignidad humana, sumada al daño que causan los chatbots y otras herramientas cuando explotan la necesidad humana de relación, está provocando un eclipse del sentido de lo que significa ser humano. Un llamado a los expertos. El Papa agradeció a los académicos y especialistas presentes en Roma por reflexionar sobre la alfabetización mediática y digital, instándolos a asegurar que estas herramientas tecnológicas se pongan verdaderamente al servicio auténtico de la humanidad. Al término de los 3 días de encuentros en el Vaticano, la entrevista privada con León XIV y la participación en la audiencia general de este miércoles, Harán primero, Católicos de la Iglesia Apostólica Armenia, sede de la Cilicia, subrayó la necesidad de un nuevo impulso en un diálogo ecuménico e interreligioso en favor de la paz, particularmente en el Líbano. Es necesario continuar el diálogo, subrayó, durante un encuentro con la prensa al término de los días pasados en el Vaticano con la delegación de la Iglesia Apostólica Armenia, sede de Cilicia, y de los diferentes encuentros que marcaron la visita. Las relaciones y colaboraciones entre nuestra Iglesia Armenia y la Iglesia Católica en general son históricamente particulares. Prosiguió subrayando la importancia, además, de esta cooperación en un contexto mundial en pleno trastorno. No se puede vivir en el aislamiento, señaló, explicando la necesidad de un nuevo impulso ecuménico, ya que los cristianos no pueden hacer abstracción, según él, de una reflexión común, particularmente en los países donde son minoritarios, para la preservación de su identidad, al mismo tiempo que entablan el diálogo con el otro y permanecen fieles a sus valores, es un desafío, admite su santidad Harán primero, que juntos los cristianos pueden asumir. En esto el diálogo con el Vaticano es muy importante. Libanés, el mismo, el Catolicós armenio, agradeció la cercanía del Papa y del Vaticano en general con el pueblo de Líbano. La oración común con León XIV por la paz en el país del Cedro y más ampliamente en el Medio Oriente lo demuestra un poco más. Es necesario ver el Líbano en una perspectiva islamo-cristiana, dijo, recordando que esta visión plural del Líbano era compartida por el sumo pontífice, el cual, durante su viaje a Beirut a principios del pasado mes de diciembre, se reunió con la comunidad musulmana. Vivir juntos, continuó, está inscrito en la historia del Líbano, que debe, por esta razón, seguir siendo ejemplar para mostrar al mundo que es posible coexistir, cohabitar pacíficamente con el Islam. Conferencia sobre la inteligencia artificial en el Vaticano, humanos y máquinas aliados pero sin renunciar al pensamiento. La sesión vespertina del Congreso Internacional en la Urbaniana, organizado por el Dicasterio para la Comunicación en colaboración con el Dicasterio para la Cultura y la Educación y la Fundación San Juan XXIII, se centra en orientar la innovación digital, siendo consciente de su ambivalencia. Los ponentes expresaron el deseo de que estas tecnologías se conviertan en instrumentos capaces de aumentar la capacidad de reflexión crítica. Esta contribución se inserta en la toma de posición concreta del Vaticano sobre el tema, pocos días después del anuncio de la creación de una comisión interdicasterial dedicada a la inteligencia artificial y de la publicación el 25 de mayo de la primera encíclica de León XIV, Magnifica Humanitas, dedicada a la protección de la persona humana en la era de la inteligencia artificial. El primer panel de la tarde, titulado Una alianza posible, fue moderado por la hermana Nina Caprich, subdirectora de la Oficina de Prensa de la Santa Sede. Intervinieron Michelle Baker, cofundadora del proyecto Mozilla y de la Fundación Mozilla, Daniel Zuban, presidente interino de la Coalition for Content Provenance and Authenticity y responsable de alianzas estratégicas para la autenticidad de contenidos en Sony Electronics, Tristan Harris, cofundador del Center for Human Technology, y Neil Lawrence, profesor de Machine Learning en la Universidad de Cambridge y científico jefe del Trent IE. La pregunta entonces es, ¿qué está impulsando algunos de los problemas generados por la inteligencia artificial? Para Harris, un problema bien

Empresas como la OpenAI y Anthropic parecen avanzar en otra dirección. El incentivo que justificaría sus enormes inversiones sería la sustitución del trabajo humano, igual que ocurrió con el petróleo en Venezuela o los minerales en la República Democrática del Congo. Lo que inicialmente parecía una bendición puede convertirse en una maldición. Los recursos, en lugar de beneficiar el conjunto de la sociedad, terminan alimentando infraestructuras guiadas principalmente por el lucro. Aún así, Harry subrayó un elemento de esperanza. Nadie quiere un futuro antihumano. Así como Juan XXIII con la encíclica Pacem in Terris advirtió sobre la carrera armamentista, también el mensaje de León XIV sobre la inteligencia artificial puede impulsar el reconocimiento de algo más sagrado y valioso para el beneficio de unos pocos actores. Michelle Baker definió la inteligencia artificial, citando la película ganadora del Oscar en el 2022, como Everything Everywhere All at Once. Todo en todas partes al mismo tiempo. No es posible prever con certeza hacia dónde conducirá su desarrollo, lo que alimenta una época de gran ambivalencia. ¿Cómo construir entonces directrices para un futuro tan incierto? A través del llamado principio de acción y del diseño participativo, abriendo al máximo las nuevas tecnologías a la contribución colectiva. Este enfoque recuerda la filosofía del software open source y modificable y mejorable por cualquiera. Según Baker, todos deberían poder participar de los beneficios económicos y culturales generados por la innovación. Un ejemplo emblemático es el navegador Firefox desarrollado por Mozilla. ¿Por qué compartirlo? ¿Cómo se garantiza la seguridad? Fueron algunas de las preguntas a las que tuvo que responder a lo largo de los años. Lo que al principio parecía impensable terminó siendo progresivamente aceptable. Baker cree que lo mismo debería ocurrir con los modelos de inteligencia artificial. El segundo panel, titulado No renuncies a tu capacidad de pensar, fue moderado por Monseñor Paul Tyke, secretario del Dicasterio para la Cultura y la Educación. Participaron Rayén Condesa Dalorso, profesora de la Pontificia Universidad Católica de Chile, Divina Frau Meix, socióloga de los medios de Sorbonne Nouvelle University, Adeline Holland, responsable de la alfabetización mediática y competencias digitales de la UNESCO, Justin Kintz, director de la EBU Academy. Holling abordó los riesgos asociados al uso de la inteligencia artificial, subrayando cómo puede reducir la actividad cognitiva, generar alucinaciones y alimentar dinámicas psicológicas dañinas, entre ellas el debilitamiento del pensamiento crítico, que lleva, por ejemplo, a confundir popularidad con autoridad. La UNESCO promueve el concepto de media literacy o alfabetización mediática, la capacidad de analizar y crear contenidos en todos los formatos comunicativos. Según sus investigaciones, 171 países promueven formas de educación de este tipo, aunque existen grandes desigualdades entre continentes. Mientras en Europa está integrada en la mayoría de los programas escolares, en África su difusión sigue siendo muy limitada. Por ello, la revolución digital debería desarrollarse a escala global, aunque eso exige valentía política. Frau Meix centró su intervención en la desartificialización de la inteligencia artificial a través del papel de la escuela. Debemos dejar de considerar estas instituciones obsoletas y empezar a verlas como influencers de confianza. La profesora destacó además cómo las nuevas tecnologías están afectando ámbitos profundamente simbólicos y espirituales como la fe. Citó, por ejemplo, la posibilidad de dialogar con chatbots que limitan a Jesús o la difusión de imágenes manipuladas de figuras eclesiásticas como la famosa imagen viral del Papa Francisco con un gran abrigo blanco acolchado similar a los diseños de Balenciaga. Condesa Dalorso presentó un ejemplo procedente de Chile, la tradición de la minga en las islas del Chiloé, donde los habitantes colaboran por el bien común de las aldeas, llegando incluso a trasladar casas y edificios dañados para ayudar a quienes lo necesitan. Según la ponente, algo semejante puede y debe suceder también en el ámbito de la inteligencia artificial, situando en el centro a la persona y al bien colectivo. Entre los principales obstáculos se encuentran las nuevas brechas generadas por las tecnologías digitales, desigualdades que amenazan con crear nuevas élites y profundas divisiones sociales, alimentadas por percepciones distorsionadas de la verdad y de la realidad. La intervención final estuvo a cargo de Justin Kintz, articulada en torno a tres pilares: responsabilidad, cooperación y educación. Citando datos de la EBU, recordó que los servicios públicos de comunicación representan la fuente de información más fiable en el 91% de los países europeos. La inteligencia artificial hace que la desinformación sea cada vez más difícil de detectar, observó. En cuanto a la cooperación, destacó la experiencia de Eurovision News Spotlight, una red internacional de verificadores de datos dedicada a identificar y señalar noticias falsas.

Que circulan en línea. Según datos de la EBU y la BBC, el 45% de las respuestas generadas por inteligencia artificial contiene al menos un error significativo. Finalmente, King subrayó el papel central de la educación. La EBU promueve programas formativos sobre nuevas tecnologías con el objetivo de desarrollar una auténtica cultura digital capaz de ayudar a las personas a comprender, navegar y utilizar la inteligencia artificial de forma consciente y beneficiosa. Hasta aquí, amigos oyentes, con nuestra información. Gracias por haber estado en sintonía de Vatican News, Radio Vaticano. Hasta la próxima.

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3: Aquí Radio Vaticana, saludos, soy el Padre Giovanni Pacheco, bienvenidos a Nota Eclesial. Compartimos las buenas nuevas. Esperamos la publicación de la carta encíclica del Santo Padre ya anunciada para el 25 de mayo del año 2026 y que firmó el pasado 15 de mayo, en el aniversario de la Rerum Novarum, sobre la doctrina social de la Iglesia, sobre el cuidado de la persona humana, sobre todo en esta era de la inteligencia artificial. Así que esperamos este texto que también nos ayude a seguir entendiendo y valorando esta realidad con una mirada doctrinal, también ética, para el uso correcto de la inteligencia artificial. Y seguramente no solo este ámbito, sino todo el ámbito social, del cuidado, de la forma de asumir la responsabilidad con el cuidado del prójimo, de la otra persona, del respeto a los demás, al prójimo, al hermano, a la hermana. Tanto desde el algoritmo, el ambiente digital, como también el encuentro personal con la otra persona. Pues bien, el Dicasterio para la Comunicación también ha tenido una jornada intensa sobre el estudio de la inteligencia artificial. Lo ha realizado el 21 de mayo en la Pontificia Universidad Urbaniana, a pocos días de la celebración también de la Jornada Mundial de las Comunicaciones Sociales y del anuncio también por parte de la Santa Sede de la creación de una comisión interdicasterial dedicada a la inteligencia artificial, que este es otro aspecto importante de la realidad que asume la Iglesia, la Santa Sede, para el estudio y la atención al tema de la inteligencia artificial, es que crea el Papa León XIV, crea esta comisión conformada por diversos dicasterios para prestar atención a esta realidad. Y en espera, como ya les decía, la publicación de la primera encíclica Magnifica Humanitas el próximo 25 de mayo. Será dedicada a la protección de la persona humana en la era de la inteligencia artificial. Y pues bien, el Vaticano realizó este debate internacional, este congreso, sobre una de las cuestiones más decisivas de nuestro tiempo, cómo preservar rostros, voces, pensamientos humanos en la era de los algoritmos. Este documento sobre el tema de la custodia de la persona humana en el tiempo de la inteligencia artificial y que el Papa firmó el 15 de mayo y aniversario también de la Rerum Novarum, nos invita a pensar y a reflexionar profundamente sobre este custodiar las voces y los rostros humanos. El Dicasterio para la Comunicación lo ha hecho en colaboración con el Dicasterio para la Cultura y la Educación y la Fundación San Juan 23 y la propia Universidad Urbaniana, este encuentro que ha dejado importantes intervenciones. El título del Congreso ha retomado directamente el elegido por el Papa León XIV para el mensaje de las comunicaciones que se celebró en la solemnidad de la ascensión de el Señor. En ese texto el pontífice indicaba que el desafío de la inteligencia artificial es ante todo una cuestión antropológica, advirtiendo sobre el riesgo de que la simulación artificial de las relaciones, las emociones e incluso de la identidad personal altere el tejido mismo de la convivencia humana. Escribe el Papa en este mensaje para la jornada de las comunicaciones que hemos celebrado. La cuestión que nos importa, sin embargo, no es lo que logra o logrará hacer la máquina, sino qué podemos y qué podremos hacer nosotros creciendo en humanidad y conocimiento con un sabio uso de instrumentos tan poderosos y para nuestro servicio. Pues bien, también de comentar que en la inauguración de esta conferencia internacional sobre comunicación e inteligencia artificial, el encargado de inaugurar los trabajos fue el prefecto del Dicasterio para la Comunicación, Paolo Ruffini, quien situó inmediatamente el Congreso en el contexto del mensaje papal y de la reflexión eclesial sobre la innovación tecnológica. Dijo el prefecto, custodiar cuando se refiere a la persona es una palabra desafiante. No significa guardar algo en un cajón, sino cuidar con amor a alguien o algo. Así lo afirmó el prefecto, explicando que la custodia evocada por el Papa no es una forma de conservación pasiva, sino un ejercicio activo de la responsabilidad. Ruffini pues insistió además en el riesgo de una progresiva delegación del pensamiento humano a los sistemas artificiales y retomando una de las preocupaciones centrales del mensaje de León XIV que decía el peligro más grande consiste en aceptar pasivamente la idea de que el conocimiento ya no nos pertenece y que algo que nosotros mismos hemos construido, algoritmos, plataformas, o sistemas automatizados pueda ser encargado de pensar en nuestro lugar, es decir, una total sustitución. Pues bien, el prefecto describió la actual transformación del ecosistema informativo como un desafío que interpela directamente el periodismo, la educación, la ciudadanía, subrayando la necesidad de distinguir entre verdad y simulación, entre palabra humana y cálculo estadístico, entre conocimiento y automatismo. La economía de la comunicación, afirmó Ruffini, no puede ni debe separar su destino del compartir de la verdad, señalando además la transparencia de las fuentes, que es algo importante, la rendición de cuentas y la calidad de la información como criterios imprescindibles para devolver centralidad a la persona. Fue parte de algunas de las intervenciones en esta conferencia internacional. También el Episcopado Latinoamericano, la Conferencia Episcopal de Latinoamérica, el CELAN, precisamente en estos días ha publicado un documento realizado por su Departamento de Fronteras Digitales, titulado Inteligencia Artificial y Desarrollo Humano Integral. Es el nombre de un estudio que el Grupo de Trabajo de Frontera Tecnológica del Consejo Episcopal Latinoamericano y Caribeño, el CELAN, ha publicado para escrutar a fondo los signos de la época e interpretarlos a la luz del Evangelio. Y así tenemos pues diversos aportes que ayudan a preparar también como introducción a ese gran documento, primera encíclica del Santo Padre León XIV. Vemos la preocupación ya desde hace un tiempo de los episcopados, de las instituciones eclesiales, de indagar, de investigar, de formar, de discernir sobre esta realidad en el tiempo actual. La cuestión radica pues, y me refiero al documento del CELAN, en determinar cómo la inteligencia artificial puede contribuir o estancar un verdadero desarrollo humano integral, solidario. En este sentido, conscientes de que la inteligencia artificial no es un tema cerrado, este grupo transdisciplinario, dice una comunicación del CELAN, ha escrito los investigadores a universidades de la región, quiere dar continuidad a los resultados de un estudio previo que publicaron también en el 2025, titulado Inteligencia Artificial, una mirada pastoral desde América Latina y el Caribe. Guillermo Sandoval, que es el director del Centro de Gestión del Conocimiento del CELAN, explicó que esta investigación es fruto del trabajo de meses, dicen los que llevamos compartiendo, dialogando, aprendiendo juntos sobre un tema que nos interpela como iglesia y como humanidad. El laico chileno asegura que el avance científico y tecnológico es parte de la tarea co-creadora encargada por Dios al ser humano ya en el Génesis. Por ende, dice, será clave hacer el discernimiento adecuado para que estos avances se usen para el bien común y el progreso de la humanidad. Sobre todo prevenir que la tecnología honde la brecha entre ricos y pobres en un continente signado por las desigualdades estructurales anacrónicas, para lo cual el ser humano debe estar preparado para enfrentarlas sin temor y sin ingenuidad. La inteligencia artificial, sostuvo, tiene un potencial enorme para construir la justicia y la paz. Nuestra tarea es trabajar para que ello ocurra. Justo este nuevo documento del CELAN es presentado días previos a la nueva encíclica Magnifica Humanitas. Por eso estamos muy contentos y expectantes. Por ahora el grupo de trabajo adelantaron, seguirá trabajando con la nueva encíclica como referencia, en especial sobre aquellos aspectos que afectan el desarrollo humano integral y a los más pobres. En nuestra página en internet vaticannews.va en lengua española está disponible este documento de estudio para que puedan descargarlo, también consultarlo y así profundizar más en el estudio y el discernimiento sobre el uso de la inteligencia artificial, de manera especial en este aspecto sobre el cuidado de la persona humana, custodiar voces y rostros. Así que es una oportunidad, tenemos diversos recursos también para poder así seguir estudiando y seguir profundizando en este tema. Este documento, como les decía, ya es fruto del grupo de Frontera Tecnológica del CELAN, que lleva varios meses compartiendo, dialogando, discerniendo sobre el trabajo. En el capítulo primero, hablamos del documento del CELAN, Antropología y Sociedad, reflexionan sobre el paradigma dominante en el que se vive hoy, ese que parece esperarlo todo de la tecnología. Lo han llamado paradigma tecnocrático y lo contrastan con el paradigma que como cristianos queremos promover, el paradigma del desarrollo humano integral. Luego el segundo capítulo, una mirada ética, bioética y social, recogen aportes de la ética, la bioética, la doctrina social de la iglesia y el enfoque de capacidades. Luego el capítulo tercero, los ecosistemas de la inteligencia artificial, se detienen en prácticas concretas porque la inteligencia artificial no es solo virtual, tiene también una base material, requiere recursos naturales, transforma territorios y depende del trabajo de muchas personas que suelen quedar invisibles. El cuarto capítulo de este documento del CELAN, Inteligencia Artificial y Misión Pastoral en América Latina y el Caribe, aborda la IA como signo de los tiempos, propone pistas para la formación y comparten experiencias eclesiales que apuestan por lo que llaman sinodalidad digital, caminar juntos como iglesia también en los entornos digitales, integrando lo presencial y lo virtual sin sustituir el encuentro humano. Y luego en el capítulo 5, discípulos misioneros llamados a la acción pastoral en tiempos de la IA, El CELAN invita a toda la iglesia en América Latina y el Caribe a pasar del temor a la acción. Convocan a todos los cristianos a ser protagonistas de la configuración ética de la inteligencia artificial. Dicen, caminamos en territorios nuevos, confiados en la providencia y animados por el Espíritu para llevar el Evangelio también a la era digital. Y así con estos recursos, disponibles también en nuestra página en internet, vaticannews.vat, en lengua española, pues nos preparamos para que en los próximos días, con la publicación de la encíclica del Papa, sigamos enriqueciendo el tema, estudiando y también promoviendo el discernimiento sobre la inteligencia artificial y el cuidado de la persona humana. Les invitamos a que sigan en sintonía. Hasta la próxima.
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2: Amigos oyentes, reciban un saludo de la redacción en español de Radio Vaticano, Vatican News, y quien les habla, Patricia Inestrosa. A continuación, en titulares, el contenido de la emisión de hoy, viernes 22 de mayo. Harán primero. El Líbano debe seguir siendo un ejemplo. Al término de los 3 días de encuentros en el Vaticano, la entrevista privada con León XIV y la participación en la audiencia general de este miércoles, Harán primero, Católicos de la Iglesia Apostólica Armenia, sede de Cilicia, subrayó la necesidad de un nuevo impulso en un diálogo ecuménico e interreligioso en favor de la paz, particularmente en el Líbano. El Papa recibió a los participantes del Congreso Internacional Custodiar Voces y Rostros Humanos, organizado por el Dicasterio para la Comunicación junto al Dicasterio para la Cultura y la Educación, con motivo de la 60 Jornada Mundial de las Comunicaciones. El Papa León XIV recibió a los participantes del Congreso Internacional Custodiar Voces y Rostros Humanos, organizado por el Dicasterio para la Comunicación junto al Dicasterio para la Cultura y la Educación, con motivo de la 60 Jornada Mundial de las Comunicaciones. Entre los puntos claves del discurso del Papa cabe resaltar la misión de la Iglesia y comunicación, donde el pontífice enmarca el compromiso de la Iglesia con los medios de comunicación dentro de su misión universal de salvación. Citando el decreto del Vaticano II, intermirífica, recordando que la Iglesia tiene la obligación de difundir el mensaje evangélico para la salvación eterna de cada persona. Sobre el uso de la tecnología y la IA, es deseo del Papa de que toda la humanidad se salve y llegue al conocimiento de la verdad. Debe guiar no solo las decisiones humanas, sino también el rumbo y el uso que se le da a los medios, la tecnología digital y la inteligencia artificial. Al hablar de la crisis de la dignidad humana, eclipse del humano, el Papa advirtió seriamente sobre los riesgos actuales. Señaló que la promoción desenfrenada de tecnologías a expensas de la dignidad humana, sumada al daño que causan los chatbots y otras herramientas cuando explotan la necesidad humana de relación, está provocando un eclipse del sentido de lo que significa ser humano. Un llamado a los expertos, el Papa agradeció a los académicos y especialistas presentes en Roma por reflexionar sobre la alfabetización mediática y digital, instándolos a asegurar que estas herramientas tecnológicas se pongan verdaderamente al servicio auténtico de la humanidad. Al término de los 3 días de encuentros en el Vaticano, la entrevista privada con León XIV y la participación en la audiencia general de este miércoles, Harán primero, Católicos de la Iglesia Apostólica Armenia, sede de la Cilicia, subrayó la necesidad de un nuevo impulso en un diálogo ecuménico e interreligioso en favor de la paz, particularmente en el Líbano. Es necesario continuar el diálogo, subrayó, durante un encuentro con la prensa al término de los días pasados en el Vaticano con la delegación de la Iglesia Apostólica Armenia, sede de Cilicia, y de los diferentes encuentros que marcaron la visita. Las relaciones y colaboraciones entre nuestra Iglesia Armenia y la Iglesia Católica en general son históricamente particulares. Prosiguió subrayando la importancia, además, de esta cooperación en un contexto mundial en pleno trastorno. No se puede vivir en el aislamiento, señaló, explicando la necesidad de un nuevo impulso ecuménico, ya que los cristianos no pueden hacer abstracción, según él, de una reflexión común, particularmente en los países donde son minoritarios, para la preservación de su identidad, al mismo tiempo que entablan el diálogo con el otro y permanecen fieles a sus valores, es un desafío, admite su santidad Harán primero, que juntos los cristianos pueden asumir. En esto el diálogo con el Vaticano es muy importante. Libanés, el mismo, el Catolicós armenio, agradeció la cercanía del Papa y del Vaticano en general con el pueblo de Líbano. La oración común con León XIV por la paz en el país del Cedro y más ampliamente en el Medio Oriente lo demuestra un poco más. Es necesario ver el Líbano en una perspectiva islamo-cristiana, dijo, recordando que esta visión plural del Líbano era compartida por el sumo pontífice, el cual, durante su viaje a Beirut a principios del pasado mes de diciembre, se reunió con la comunidad musulmana. Vivir juntos, continuó, está inscrito en la historia del Líbano, que debe, por esta razón, seguir siendo ejemplar para mostrar al mundo que es posible coexistir, cohabitar pacíficamente con el Islam. Thank you. Conferencia sobre la inteligencia artificial en el Vaticano, humanos y máquinas aliados, pero sin renunciar al pensamiento. La sesión vespertina del Congreso Internacional en la Urbaniana, organizado por el Dicasterio para la Comunicación en colaboración con el Dicasterio para la Cultura y la Educación y la Fundación San Juan XXIII, se centra en orientar la innovación digital, siendo consciente de su ambivalencia. Los ponentes expresaron el deseo de que estas tecnologías se conviertan en instrumentos capaces de aumentar la capacidad de reflexión crítica. Esta contribución se inserta en la toma de posición concreta del Vaticano sobre el tema, pocos días después del anuncio de la creación de una comisión interdicasterial dedicada a la inteligencia artificial y de la publicación el 25 de mayo de la primera encíclica de León XIV, Magnifica Humanitas, dedicada a la protección de la persona humana en la era de la inteligencia artificial. El primer panel de la tarde, titulado Una alianza posible, fue moderado por la hermana Nina Caprich, subdirectora de la Oficina de Prensa de la Santa Sede. Intervinieron Michelle Baker, cofundadora del proyecto Mozilla y de la Fundación Mozilla, Daniel Zuban, presidente interino de la Coalition for Content Provenance and Authenticity y responsable de alianzas estratégicas para la autenticidad de contenidos en Sony Electronics, Tristan Harris, cofundador del Center for Human Technology, y Neil Lawrence, profesor de Machine Learning en la Universidad de Cambridge y científico jefe del Trent IE. La pregunta entonces es, ¿qué está impulsando algunos de los problemas generados por la inteligencia artificial? Para Harris, un problema bien planteado está medio resuelto. Tras haber trabajado durante años en Silicon Valley, advierte sobre los riesgos de las nuevas tecnologías. Muéstrame los incentivos y te mostraré el resultado, afirmó citando al inversor Charlie Munger para destacar cómo las empresas que desarrollan inteligencia artificial están moldeando un futuro antihumano, impulsadas por la carrera hacia el progreso y la supremacía tecnológica. Creemos que la inteligencia artificial se convierte en una herramienta, señaló Harris, evocando también palabras del Papa León XIV. Sin embargo, según su análisis, empresas como la OpenAI y Anthropic parecen avanzar en otra dirección. El incentivo que justificaría sus enormes inversiones sería la sustitución del trabajo humano, igual que ocurrió con el petróleo en Venezuela o los minerales en la República Democrática del Congo. Lo que inicialmente parecía una bendición puede convertirse en una maldición. Los recursos, en lugar de beneficiar el conjunto de la sociedad, terminan alimentando infraestructuras guiadas principalmente por el lucro. Aún así, Harry subrayó un elemento de esperanza. Nadie quiere un futuro antihumano. Así como Juan XXIII con la encíclica Pacem in Terris advirtió sobre la carrera armamentista, también el mensaje de León XIV sobre la inteligencia artificial puede impulsar el reconocimiento de algo más sagrado y valioso para el beneficio de unos pocos actores. Michelle Baker definió la inteligencia artificial, citando la película ganadora del Oscar en el 2022 como Everything Everywhere All at Once. Todo en todas partes al mismo tiempo. No es posible prever con certeza hacia dónde conducirá su desarrollo, lo que alimenta una época de gran ambivalencia. ¿Cómo construir entonces directrices para un futuro tan incierto? A través del llamado principio de acción y del diseño participativo, abriendo al máximo las nuevas tecnologías a la contribución colectiva. Este enfoque recuerda la filosofía del software open source, inmodificable y mejorable por cualquiera. Según Baker, todos deberían poder participar de los beneficios económicos y culturales generados por la innovación. Un ejemplo emblemático es el navegador Firefox desarrollado por Mozilla. ¿Por qué compartirlo? ¿Cómo se garantiza la seguridad? Fueron algunas de las preguntas a las que tuvo que responder a lo largo de los años. Lo que al principio parecía impensable terminó siendo progresivamente aceptable. Baker cree que lo mismo debería ocurrir con los modelos de inteligencia artificial. El segundo panel, titulado No renuncies a tu capacidad de pensar, fue moderado por Monseñor Paul Taig, secretario del Dicasterio para la Cultura y la Educación. Participaron Rayén Condesa Dalorso, profesora de la Pontificia Universidad Católica de Chile, Divina Frau Meix, socióloga de los medios de Sorbonne Nouvelle University, Adeline Hollen, responsable de la alfabetización mediática y competencias digitales del UNESCO, Justin Kintz, director de la EBU Academy. Hollen abordó los riesgos asociados al uso de la inteligencia artificial, subrayando cómo puede reducir la actividad cognitiva,

La revolución digital debería desarrollarse a escala global, aunque eso exige valentía política. Frau Meck centró su intervención en la desartificialización de la inteligencia artificial a través del papel de la escuela. Debemos dejar de considerar estas instituciones obsoletas y empezar a verlas como influencers de confianza. La profesora destacó además cómo las nuevas tecnologías están afectando ámbitos profundamente simbólicos y espirituales, como la fe. Citó, por ejemplo, la posibilidad de dialogar con chatbots que limitan a Jesús o la difusión de imágenes manipuladas de figuras eclesiásticas, como la famosa imagen viral del Papa Francisco con un gran abrigo blanco acolchado, similar a los diseños de Balenciaga. Condesa de Alorso presentó un ejemplo procedente de Chile, la tradición de la minga en las islas del Chiloé, donde los habitantes colaboran por el bien común de las aldeas, llegando incluso a trasladar casas y edificios dañados para ayudar a quienes lo necesitan. Según la ponente, algo semejante puede y debe suceder también en el ámbito de la inteligencia artificial, situando en el centro a la persona y al bien colectivo. Entre los principales obstáculos se encuentran las nuevas brechas generadas por las tecnologías digitales, desigualdades que amenazan con crear nuevas élites y profundas divisiones sociales, alimentadas por percepciones distorsionadas de la verdad y de la realidad. La intervención final estuvo a cargo de Justin Kings, articulada en torno a tres pilares: responsabilidad, cooperación y educación. Citando datos de la EBU, recordó que los servicios públicos de comunicación representan la fuente de información más fiable en el 91% de los países europeos. La inteligencia artificial hace que la desinformación sea cada vez más difícil de detectar, observó. En cuanto a la cooperación, destacó la experiencia de Eurovision News Spotlight, una red internacional de verificadores de datos dedicada a identificar y señalar noticias falsas que circulan en línea. Según datos de la EBU y la BBC, el 45% de las respuestas generadas por inteligencia artificial contiene al menos un error significativo. Finalmente, King subrayó el papel central de la educación. La EBU promueve programas formativos sobre nuevas tecnologías con el objetivo de desarrollar una auténtica cultura digital capaz de ayudar a las personas a comprender, navegar y utilizar la inteligencia artificial de forma consciente y beneficiosa. Hasta aquí, amigos oyentes, con nuestra información. Gracias por haber estado en sintonía de Vatican News, Radio Vaticano. Hasta la próxima.

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2: Esta semana, León XIV se reunió con los participantes de la segunda conferencia interparlamentaria sobre la lucha contra las drogas y el crimen organizado, evento promovido por la Organización para la Seguridad y la Cooperación en Europa, OSCE. El mensaje que les dio fue contundente. El Estado de Derecho debe prevalecer sobre las mafias. Durante su discurso a los delegados internacionales, el Papa calificó al tráfico como un flagelo que pone en peligro el futuro mismo de nuestras sociedades y recordó que ninguna sociedad justa puede perdurar sin leyes soberanas. El Papa fue claro, ninguna persona o grupo, sin importar su poder, puede violar los derechos de los demás. Además, lanzó una fuerte defensa de los derechos humanos en los sistemas penales, asegurando que la verdadera justicia exige misericordia y excluye rotundamente la pena de muerte, la tortura y los castigos degradantes. La educación, dijo el Papa, es la clave de la prevención, subrayando que ayuda a los niños a reconocer los efectos devastadores de las drogas. Cuando las redes sociales difunden tan a menudo desinformación peligrosa que trivializa estos riesgos, sostuvo el Papa, la educación debe comenzar en la familia y fortalecerse en la escuela, transmitiendo un conocimiento científico preciso sobre los efectos devastadores de los narcóticos en el cerebro, el cuerpo, la conducta personal y el bien común de la comunidad. Finalmente, el obispo de Roma hizo un llamado a los gobiernos para implementar programas integrales de ayuda, tratamiento médico y rehabilitación para las personas atrapadas en la adicción. Y al recibir el lunes en audiencia a su santidad Arán I, católicos de la Iglesia Apostólica Armenia de Cilicia, el Papa les recordó que nuestras iglesias están llamadas a fortalecer lazos fraternos. Este es el primer encuentro oficial entre ambos líderes. En su discurso, pronunciado en inglés, el pontífice destacó la figura de San Nerses el Agraciado, definido como un auténtico pionero del ecumenismo. San Nerses fue incluido recientemente en el martirologio romano, un claro ejemplo de lo que el Papa llama el ecumenismo de los santos, que ya une a ambas iglesias. Esta relación, dijo, especialmente intensa durante la Edad Media, cobró un nuevo impulso tras el Concilio Vaticano II. León XIV recordó la histórica visita de 1967 de Corén I, el primer primado de una iglesia ortodoxa oriental en visitar Roma tras el concilio. Asimismo, León XIV elogió el incansable celo de Arán I en la promoción del diálogo teológico, reconociendo su papel clave tanto en el Consejo de Iglesias de Oriente Medio como en el Consejo Ecuménico de Iglesias. El sumo pontífice se refirió también al querido país que tuvo la alegría de visitar el pasado diciembre, Líbano, que durante tanto tiempo ha mostrado al mundo entero que es posible que personas de distintas culturas y religiones vivan juntas como una sola nación y que sigue enfrentando pruebas difíciles en un momento, dijo el Papa, en que la unidad y la integridad de este país se ven nuevamente amenazadas. Nuestras iglesias están llamadas a fortalecer los lazos fraternos que unen a los cristianos, no solo entre sí, sino también con sus hermanos y hermanas de otras comunidades en su patria común.
3: Let us also pray for peace in Lebanon.
2: Oremos también, dijo el Papa, por la paz en el Líbano y en Oriente Medio, una vez más desgarrados por la violencia y la guerra. El Papa hizo un llamado a la Junta Directiva de la Sociedad de Extensión Católica a recuperar el celo misionero de la Iglesia Primitiva para sostener a las comunidades más pobres y a las familias migrantes. Esta organización sin fines de lucro desde hace 120 años financia la construcción de iglesias, ofrece becas a seminaristas y apoya a las diócesis más remotas y necesitadas de Estados Unidos. El encuentro tuvo un toque muy personal, ya que el Papa saludó especialmente a los representantes de Dalton, un suburbio de Chicago, donde él mismo creció.
3: I would like to commend your work in Cuba and in Puerto Rico.
2: En particular, quisiera elogiar su labor en Cuba y Puerto Rico, afirmó el Papa. El apoyo que brindan a estas comunidades es una espléndida expresión de la universalidad de la Iglesia y un recordatorio vivo de que el amor al prójimo es la prueba tangible de la autenticidad de nuestro amor a Dios.

0: Estimados oyentes de Radio Vaticano, Vatican News, estos son nuestros titulares de hoy, 23 de mayo, sábado de la séptima semana de Pascua, día en el que la Iglesia celebra la memoria litúrgica, entre otros, de San Juan Bautista de Rossi, sacerdote romano. No a la cultura de la prepotencia. Desde la tierra de los fuegos, un grito de conversión. Esta fue la exhortación del Papa León XIV en el encuentro con el clero y las familias víctimas de la contaminación ambiental en su visita pastoral a la ciudad italiana de Acerra. Se necesita una nueva economía para la salud de la creación y al servicio de la vida. Lo dijo el Santo Padre durante el encuentro con los alcaldes y los fieles de las tierras de los fuegos víctimas de la contaminación ambiental. Los jóvenes piden una educación con sentido que les ayude a transformar el mundo. Es cuanto sostienen los representantes de la Oficina Internacional de Educación Católica explicando el proyecto de formación Cultivar la Vida Interior. Desde la Ciudad del Vaticano reciba un cordial saludo de Renato Martínez a nombre de los demás integrantes de nuestra redacción. En breve, el detalle de la información de la Iglesia desde Roma para todo el mundo. Buena sintonía. La mañana de este sábado 23 de mayo, el Papa León XIV ha realizado su visita pastoral a la ciudad italiana de Acerra, ubicada a unos 217 kilómetros al sur de Roma. El Santo Padre partió a las 7:58 de la mañana desde el helipuerto del Vaticano con dirección a Acerra, a donde llegó después de 45 minutos de vuelo. Después de aterrizar en el campo deportivo Arcoleo de Acerra, el pontífice se trasladó con auto a la catedral de la ciudad, donde tuvo el encuentro con los obispos de la región Campania, el clero, los religiosos y las familias que tuvieron víctimas a causa de la contaminación ambiental. Luego, el Papa León se trasladó a la Plaza Calipari, donde tuvo el encuentro con los alcaldes de la región y los fieles de las llamadas Tierras del Fuego, nombre que se le dio a causa de la fuerte contaminación ambiental. Al final de este encuentro, el Santo Padre se despidió de las autoridades de la región Campania y regresó al Vaticano, donde llegó alrededor del mediodía.
1: Sono venuto anzitutto a raccogliere le lacrime di chi ha perso persone care.
2: He venido ante todo a reconocer las lágrimas de quienes han perdido a seres queridos, asesinados por la contaminación ambiental provocada por personas y organizaciones sin escrúpulos que durante demasiado tiempo han podido actuar con impunidad. No son solo palabras en las que el Papa León ofrece en la Catedral de Santa María de la Asunción en Acerra, en Italia. El sucesor de Pedro ha venido a consolar a quienes en la familia luchan contra el dolor de una enfermedad, a quienes sufren la ausencia de un progenitor fallecido demasiado pronto, a quienes lloran a un niño. Una flor cortada en el momento de florecer es cercanía, proximidad, pero también una promesa de una visita que el Papa Francisco no ha podido realizar y un estímulo para que se escriba una nueva página en lo que en otro tiempo fue la campaña Félix.
1: Sapete que ya Papa Francesco avrebbe desiderato venire qui, en quella que ha tristemente preso el nombre de Terra dei Fuochi, ma non gli fu possibile.
2: Y en una catedral envuelta en silencio tras el panorama de la dura realidad esbozada por el obispo de Acerra, Monseñor Antonio Didona, el Papa evoca la fuerza de Laudato Si, la encíclica que ha sido un gran regalo para la misión de la Iglesia, sobre todo en Acerra. El grito de la creación, dice el Papa León, y de los pobres que están entre vosotros, se ha percibido de forma más dramática debido a una mezcla letal de intereses oscuros e indiferentes hacia el bien común, que ha envenenado el entorno natural y social. Es un grito que pide conversión. Conversión para quienes han cometido el mal, pero en las palabras del Papa hay gratitud hacia quienes han respondido al mal con bien. Especialmente una iglesia subraya que ha sabido atreverse a la denuncia y a la profecía para reunir al pueblo en la esperanza.
1: El cambiamiento del mundo, infatti, inicia siempre dal cuore. Ezequiel stesso, prima di questa profezia di morte e risurrezione,
2: la esperanza de reavivar la vida, de recomponer los huesos en un cuerpo, como en la visión de Ezequiel, de cambiar el corazón de piedra en carne y de renacer con un espíritu nuevo, partir del mismo desconcierto del profeta para componer un himno a la vida en el signo de la justicia y la responsabilidad. Dice el Papa, sufrimos por la devastación que ha comprometido un maravilloso ecosistema, lugares, historias y recuerdos. Ante esta realidad puede darse dos actitudes, la indiferencia o la responsabilidad. Vosotros habéis elegido la responsabilidad y con la ayuda de Dios habéis iniciado un camino de compromiso y de búsqueda de la justicia.

0: El Papa León XIV, en su visita pastoral a la localidad de Acherra, tuvo su último encuentro, esta vez con los alcaldes y fieles de los municipios de la conocida Tierra de los Fuegos. Desde la Plaza Calipari, el pontífice pronunció un discurso cargado de esperanza, pero también de una firme denuncia social contra el daño ambiental y la indiferencia.
1: El bien común viene prima de los affari de pochi, de los intereses de parte, piccoli o grandi que sean.
0: En su discurso destacó la profunda identidad de la región de Campania, señalando que ninguna injusticia puede borrar la belleza de esta tierra. Sin embargo, recordó a los presentes que el valor del territorio radica precisamente en su vulnerabilidad. En la vida comprendemos que cuanto más frágil es la belleza, dijo, más exige cuidado y responsabilidad. El principal propósito de su visita, según explicó el propio pontífice, es confirmar y alentar ese estallido de dignidad que surge en los corazones honestos cuando la vida es amenazada. Y uno de los momentos más significativos previos al discurso central tuvo lugar, como él mismo lo dijo, en la Catedral de Acerra, donde el Papa se reunió en privado con familiares de las víctimas de la contaminación ambiental. El Santo Padre aprovechó la oportunidad para agradecer profundamente la labor de los obispos, sacerdotes y religiosos que han abrazado activamente el mensaje de la encíclica Laudato Si del Papa Francisco, instando a la comunidad cristiana a seguir siendo una iglesia en salida, misionera y unida frente a las amenazas. León XIV lanzó una dura advertencia contra las actitudes pasivas que permiten que la ilegalidad prospere. Definió el fatalismo, la queja constante y el deslindar responsabilidades en los demás como el auténtico terreno de cultivo de la ilegalidad y un principio de desertificación de las conciencias. Reconoció el altísimo precio que ha pagado esta tierra, la cual ha sepultado a muchos de sus hijos y ha visto sufrir a niños e inocentes. El peso de este dolor, dijo el Papa, obliga a toda la comunidad a unirse en un nuevo pacto basado en la acción ética y la memoria activa, alejándose del olvido para caminar hacia un verdadero renacimiento. Citando la encíclica Laudato Si, León XIV recordó que la cultura ecológica no se limita a dar respuestas urgentes o parciales a la contaminación. Exige un cambio radical que configure una resistencia contra el paradigma tecnocrático. El pontífice denuncia que este paradigma sigue vigente y es la causa del aumento de conflictos por el acaparamiento de recursos, la debilidad de los líderes políticos frente a los poderes fuertes, el desarrollo tecnológico ciego que busca el beneficio económico vertiginoso de unos pocos a costa del futuro de las personas. Ante la idea común de que dejar un mundo mejor a las futuras generaciones es una ambición demasiado grande, el Papa propuso una meta alternativa y prioritaria: dejar mejores hijos al mundo. Esto requiere un compromiso educativo global que involucre a todos por igual, jóvenes, adultos, gobernantes, trabajadores y pastores. Afirmó que la verdadera comunidad se construye cuando todos, con humildad, reconocen que aún tienen algo que aprender y recibir.

0: La Iglesia en Perú ha informado mediante un comunicado que este sábado 23 de mayo es celebrada una misa en la parroquia San Juan Bautista de Catacaos, en Piura, como símbolo de compensación y ante la solicitud de reparación del pueblo originario de Tayán y las comunidades campesinas que denuncian más de una década de despojo, criminalización y hostigamiento provocados por empresas que ellos sostienen vinculadas al suprimido sodalicio de Vida Cristiana. Así, la Conferencia Episcopal Peruana dio a conocer que a partir de una solicitud de reparación solicitada por los comuneros de Catacaos, del pueblo originario Tayán, ante Monseñor Jordi Bertomeu, el comisario pontificio para la liquidación del sodalicio, los cardenales Carlos Castillo y Pedro Barreto, el arzobispo de Piura, Monseñor Luciano Massa, y el arzobispo de Trujillo, Monseñor Alfredo Vizcarra, oficiarán una misa de exequias. Informan además que en el acto religioso participarán representantes del Congreso y Senado y contará con el apoyo de diversos representantes diplomáticos acreditados en Perú y de la misión de la Oficina de Alto Comisionado de las Naciones Unidas para los Derechos Humanos. Señala el comunicado del Episcopado que durante el encuentro sostenido con los comuneros en la Nunciatura Apostólica de Lima, Monseñor Jordi Bertomeu expresó que esta acción es una compensación simbólica que llega muy tarde y es insuficiente. Sin embargo, por voluntad de Francisco, confirmada por León XIV, hoy estamos aquí, dispuestos a iniciar con vosotros un camino de reparación y justicia que pueda sanar muchas de las heridas que son vuestras y de otros pueblos originarios del Perú. También recuerdan que el Papa Francisco el 14 de abril de 2024 dirigió un mensaje de cercanía y aliento a la comunidad Tayán, animándolos a perseverar en la defensa de su dignidad y de sus tierras. Yo sé lo que les pasa a ustedes. Defiendan la tierra, no se la dejen robar. Gracias por lo que hacen.
1: Estamos en entrevista con los miembros que

0: todo la voz de los jóvenes, que son el corazón de esta propuesta. Escuchando jóvenes de diferentes contextos culturales, hemos llegado a la conclusión, a través de un serio trabajo de investigación, que los jóvenes nos reclaman una educación que pueda ofrecer un propósito, un sentido. Los jóvenes necesitan espacios de espiritualidad, nos lo reclaman, necesitan un espacio de silencio para encontrarse a sí mismos. Están también muy preocupados por la realidad actual. Les preocupa las desigualdades, les preocupa conseguir la paz en el mundo, les preocupa la crisis climática. Pero a diferencia de jóvenes de otras generaciones que encontraban como una voluntad de sentido interior, se sienten más frágiles. Esto es un reclamo y sentimos que nosotros desde la educación tenemos que dar una respuesta en una formación integral que pueda formar desde adentro, ¿no? Nosotros hablamos de esta florecer la dimensión humana desde adentro. Hay muchas causas del contexto, ¿no? Hay una precariedad en las relaciones, la violencia, la prepotencia de la tecnología, que hace que los jóvenes necesiten una educación que parte desde adentro.
1: Termina así nuestro informativo en lengua española. Gracias una vez más por haber estado con nosotros. Alabado sea Jesucristo.

Estimados oyentes de Radio Vaticano, Vatican News, estos son nuestros titulares de hoy, 23 de mayo, sábado de la séptima semana de Pascua, día en el que la Iglesia celebra la memoria litúrgica, entre otros, de San Juan Bautista de Rossi, sacerdote romano.

0: No a la cultura de la prepotencia. Desde la Tierra de los Fuegos, un grito de conversión. Esta fue la exhortación del Papa León XIV en el encuentro con el clero y las familias víctimas de la contaminación ambiental en su visita pastoral a la ciudad italiana de Acerra. Se necesita una nueva economía para la salud de la creación y al servicio de la vida. Lo dijo el Santo Padre durante el encuentro con los alcaldes y los fieles de las Tierras de los Fuegos, víctimas de la contaminación ambiental. Los jóvenes piden una educación con sentido que les ayude a transformar el mundo. Es cuanto sostienen los representantes de la Oficina Internacional de Educación Católica, explicando el proyecto de formación Cultivar la Vida Interior. Desde la Ciudad del Vaticano reciba un cordial saludo de Renato Martínez a nombre de los demás integrantes de nuestra redacción. En breve, el detalle de la información de la Iglesia desde Roma para todo el mundo. Buena sintonía. La mañana de este sábado 23 de mayo, el Papa León XIV ha realizado su visita pastoral a la ciudad italiana de Acerra, ubicada a unos 217 kilómetros al sur de Roma. El Santo Padre partió a las 7:58 de la mañana desde el helipuerto del Vaticano con dirección a Acerra, a donde llegó después de 45 minutos de vuelo. Después de aterrizar en el campo deportivo Arcoleo de Acerra, el pontífice se trasladó con auto a la catedral de la ciudad, donde tuvo el encuentro con los obispos de la región Campania, el clero, los religiosos y las familias que tuvieron víctimas a causa de la contaminación ambiental. Luego, el Papa León se trasladó a la Plaza Calipari, donde tuvo el encuentro con los alcaldes de la región y los fieles de las llamadas Tierras del Fuego, nombre que se le dio a causa de la fuerte contaminación ambiental. Al final de este encuentro, el Santo Padre se despidió de las autoridades de la región Campania y regresó al Vaticano, donde llegó alrededor del mediodía.
1: Sono venuto anzitutto a raccogliere le lacrime di chi ha perso persone care.
2: He venido ante todo a reconocer las lágrimas de quienes han perdido a seres queridos, asesinados por la contaminación ambiental provocada por personas y organizaciones sin escrúpulos que durante demasiado tiempo han podido actuar con impunidad. No son solo palabras en las que el Papa León ofrece en la Catedral de Santa María de la Asunción en Acerra, en Italia. El sucesor de Pedro ha venido a consolar a quienes en la familia luchan contra el dolor de una enfermedad, a quienes sufren la ausencia de un progenitor fallecido demasiado pronto, a quienes lloran a un niño. Una flor cortada en el momento de florecer es cercanía, proximidad, pero también una promesa de una visita que el Papa Francisco no ha podido realizar y un estímulo para que se escriba una nueva página en lo que en otro tiempo fue la campaña Félix.
1: Sapete que ya Papa Francesco avrebbe desiderato venire qui, en quella que ha tristemente preso el nombre de Terra dei Fuochi, ma non gli fu possibile.
2: Y en una catedral envuelta en silencio tras el panorama de la dura realidad esbozada por el obispo de Acerra, Monseñor Antonio Didona, el Papa evoca la fuerza de Laudato Si, la encíclica que ha sido un gran regalo para la misión de la Iglesia, sobre todo en Acerra. El grito de la creación, dice el Papa León, y de los pobres que están entre vosotros, se ha percibido de forma más dramática debido a una mezcla letal de intereses oscuros e indiferentes hacia el bien común, que ha envenenado el entorno natural y social. Es un grito que pide conversión. Conversión para quienes han cometido el mal, pero en las palabras del Papa hay gratitud hacia quienes han respondido al mal con bien. Especialmente una iglesia subraya que ha sabido atreverse a la denuncia y a la profecía para reunir al pueblo en la esperanza.
1: El cambiamiento del mundo, infatti, inicia siempre dal cuore. Ezequiel stesso, prima di questa profezia di morte e risurrezione,
2: la esperanza de reavivar la vida, de recomponer los huesos en un cuerpo, como en la visión de Ezequiel, de cambiar el corazón de piedra en carne y de renacer con un espíritu nuevo, partir del mismo desconcierto del profeta para componer un himno a la vida en el signo de la justicia y la responsabilidad. Dice el Papa, sufrimos por la devastación que ha comprometido un maravilloso ecosistema, lugares, historias y recuerdos. Ante esta realidad puede darse dos actitudes, la indiferencia o la responsabilidad. Vosotros habéis elegido la responsabilidad y con la ayuda de Dios habéis iniciado un camino de compromiso y de búsqueda de la justicia.

0: El Papa León XIV, en su visita pastoral a la localidad de Acherra, tuvo su último encuentro, esta vez con los alcaldes y fieles de los municipios de la conocida Tierra de los Fuegos. Desde la Plaza Calipari, el pontífice pronunció un discurso cargado de esperanza, pero también de una firme denuncia social contra el daño ambiental y la indiferencia.
1: El bien común viene prima de los affari de pochi, de los intereses de parte, piccoli o grandi que sean.
0: En su discurso destacó la profunda identidad de la región de Campania, señalando que ninguna injusticia puede borrar la belleza de esta tierra. Sin embargo, recordó a los presentes que el valor del territorio radica precisamente en su vulnerabilidad. En la vida comprendemos que cuanto más frágil es la belleza, dijo, más exige cuidado y responsabilidad. El principal propósito de su visita, según explicó el propio pontífice, es confirmar y alentar ese estallido de dignidad que surge en los corazones honestos cuando la vida es amenazada. Y uno de los momentos más significativos previos al discurso central tuvo lugar, como él mismo lo dijo, en la Catedral de Acerra, donde el Papa se reunió en privado con familiares de las víctimas de la contaminación ambiental. El Santo Padre aprovechó la oportunidad para agradecer profundamente la labor de los obispos, sacerdotes y religiosos que han abrazado activamente el mensaje de la encíclica Laudato Si del Papa Francisco, instando a la comunidad cristiana a seguir siendo una iglesia en salida, misionera y unida frente a las amenazas. León XIV lanzó una dura advertencia contra las actitudes pasivas que permiten que la ilegalidad prospere. Definió el fatalismo, la queja constante y el deslindar responsabilidades en los demás como el auténtico terreno de cultivo de la ilegalidad y un principio de desertificación de las conciencias. Reconoció el altísimo precio que ha pagado esta tierra, la cual ha sepultado a muchos de sus hijos y ha visto sufrir a niños e inocentes. El peso de este dolor, dijo el Papa, obliga a toda la comunidad a unirse en un nuevo pacto basado en la acción ética y la memoria activa, alejándose del olvido para caminar hacia un verdadero renacimiento. Citando la encíclica Laudato Si, León XIV recordó que la cultura ecológica no se limita a dar respuestas urgentes o parciales a la contaminación. Exige un cambio radical que configure una resistencia contra el paradigma tecnocrático. El pontífice denuncia que este paradigma sigue vigente y es la causa del aumento de conflictos por el acaparamiento de recursos, la debilidad de los líderes políticos frente a los poderes fuertes, el desarrollo tecnológico ciego que busca el beneficio económico vertiginoso de unos pocos a costa del futuro de las personas. Ante la idea común de que dejar un mundo mejor a las futuras generaciones es una ambición demasiado grande, el Papa propuso una meta alternativa y prioritaria: dejar mejores hijos al mundo. Esto requiere un compromiso educativo global que involucre a todos por igual, jóvenes, adultos, gobernantes, trabajadores y pastores. Afirmó que la verdadera comunidad se construye cuando todos, con humildad, reconocen que aún tienen algo que aprender y recibir.

0: La Iglesia en Perú ha informado mediante un comunicado que este sábado 23 de mayo es celebrada una misa en la parroquia San Juan Bautista de Catacaos, en Piura, como símbolo de compensación y ante la solicitud de reparación del pueblo originario de Tayán y las comunidades campesinas que denuncian más de una década de despojo, criminalización y hostigamiento provocados por empresas que ellos sostienen vinculadas al suprimido sodalicio de Vida Cristiana. Así, la Conferencia Episcopal Peruana dio a conocer que a partir de una solicitud de reparación solicitada por los comuneros de Catacaos, del pueblo originario Tayán, ante Monseñor Jordi Bertomeu, el comisario pontificio para la liquidación del sodalicio, los cardenales Carlos Castillo y Pedro Barreto, el arzobispo de Piura, Monseñor Luciano Massa, y el arzobispo de Trujillo, Monseñor Alfredo Vizcarra, oficiarán una misa de exequias. Informan además que en el acto religioso participarán representantes del Congreso y Senado y contará con el apoyo de diversos representantes diplomáticos acreditados en Perú y de la misión de la Oficina de Alto Comisionado de las Naciones Unidas para los Derechos Humanos. Señala el comunicado del Episcopado que durante el encuentro sostenido con los comuneros en la Nunciatura Apostólica de Lima, Monseñor Jordi Bertomeu expresó que esta acción es una compensación simbólica que llega muy tarde y es insuficiente. Sin embargo, por voluntad de Francisco, confirmada por León XIV, hoy estamos aquí, dispuestos a iniciar con vosotros un camino de reparación y justicia que pueda sanar muchas de las heridas que son vuestras y de otros pueblos originarios del Perú. También recuerdan que el Papa Francisco, el 14 de abril de 2024, dirigió un mensaje de cercanía y aliento a la comunidad Tayán, animándolos a perseverar en la defensa de su dignidad y de sus tierras. Yo sé lo que les pasa a ustedes. Defiendan la tierra, no se la dejen robar. Gracias por lo que hacen.
1: Estamos en entrevista con los miembros que pertenecen a un proyecto de la Oficina Internacional de Educación Católica, Cultivar la Vida Interior, implementando los Objetivos de Desarrollo Interior en la Educación Católica. Primeramente, estamos hablando con Karina Rosa, que es de la Libre Universidad María Santísima Asunta, investigadora y miembro del Pacto Educativo Global. Karina, ¿nos puedes hablar de este proyecto?
2: Este proyecto nace justamente en el contexto del Pacto Educativo Global. En estos 5 años hemos escuchado sobre todo la voz de los jóvenes, que son el corazón de esta propuesta. Escuchando jóvenes de diferentes contextos culturales, hemos llegado a la conclusión, a través de un serio trabajo de investigación, que los jóvenes nos reclaman una educación que pueda ofrecer un propósito, un sentido. Los jóvenes necesitan espacios de espiritualidad, nos lo reclaman, necesitan un espacio de silencio para encontrarse a sí mismos. Están también muy preocupados por la realidad actual. Les preocupa las desigualdades, les preocupa conseguir la paz en el mundo, les preocupa la crisis climática. Pero a diferencia de jóvenes de otras generaciones que encontraban como una voluntad de sentido interior, se sienten más frágiles. Esto es un reclamo y sentimos que nosotros desde la educación tenemos que dar una respuesta en una formación integral que pueda formar desde adentro, ¿no? Nosotros hablamos de esta florecer la dimensión humana desde adentro. Hay muchas causas del contexto, ¿no? Hay una precariedad en las relaciones, la violencia, la prepotencia de la tecnología, que hace que los jóvenes necesiten una educación que parte desde adentro.
3: Termina así nuestro informativo en lengua española. Gracias una vez más por haber estado con nosotros. Alabado sea Jesucristo.

Estimados oyentes de Radio Vaticano, Vatican News, estos son nuestros titulares de hoy, 23 de mayo, sábado de la séptima semana de Pascua, día en el que la Iglesia celebra la memoria litúrgica, entre otros, de San Juan Bautista de Rossi, sacerdote romano.

0: No a la cultura de la prepotencia, desde la tierra de los fuegos un grito de conversión. Esta fue la exhortación del Papa León XIV en el encuentro con el clero y las familias víctimas de la contaminación ambiental en su visita pastoral a la ciudad italiana de Acerra. Se necesita una nueva economía para la salud de la creación y al servicio de la vida. Lo dijo el Santo Padre durante el encuentro con los alcaldes y los fieles de las tierras de los fuegos víctimas de la contaminación ambiental. Los jóvenes piden una educación con sentido que les ayude a transformar el mundo. Es cuanto sostienen los representantes de la Oficina Internacional de Educación Católica explicando el proyecto de formación Cultivar la Vida Interior. Desde la Ciudad del Vaticano reciba un cordial saludo de Renato Martínez a nombre de los demás integrantes de nuestra redacción. En breve, el detalle de la información de la Iglesia desde Roma para todo el mundo. Buena sintonía. La mañana de este sábado 23 de mayo, el Papa León XIV ha realizado su visita pastoral a la ciudad italiana de Acerra, ubicada a unos 217 kilómetros al sur de Roma. El Santo Padre partió a las 7:58 de la mañana desde el helipuerto del Vaticano con dirección a Acerra, a donde llegó después de 45 minutos de vuelo. Después de aterrizar en el campo deportivo Arcoleo de Acerra, el pontífice se trasladó con auto a la catedral de la ciudad, donde tuvo el encuentro con los obispos de la región Campania, el clero, los religiosos y las familias que tuvieron víctimas a causa de la contaminación ambiental. Luego, el Papa León se trasladó a la Plaza Calipari, donde tuvo el encuentro con los alcaldes de la región y los fieles de las llamadas Tierras del Fuego, nombre que se le dio a causa de la fuerte contaminación ambiental. Al final de este encuentro, el Santo Padre se despidió de las autoridades de la región Campania y regresó al Vaticano, donde llegó alrededor del mediodía.
1: Sono venuto anzitutto a raccogliere le lacrime di chi ha perso persone care.
2: He venido ante todo a reconocer las lágrimas de quienes han perdido a seres queridos, asesinados por la contaminación ambiental provocada por personas y organizaciones sin escrúpulos que durante demasiado tiempo han podido actuar con impunidad. No son solo palabras en las que el Papa León ofrece en la Catedral de Santa María de la Asunción en Acerra, en Italia. El sucesor de Pedro ha venido a consolar a quienes en la familia luchan contra el dolor de una enfermedad, a quienes sufren la ausencia de un progenitor fallecido demasiado pronto, a quienes lloran a un niño. Una flor cortada en el momento de florecer es cercanía, proximidad, pero también una promesa de una visita que el Papa Francisco no ha podido realizar y un estímulo para que se escriba una nueva página en lo que en otro tiempo fue la campaña Félix.
1: Sapete que ya Papa Francesco avrebbe desiderato venire qui, en quella que ha tristemente preso el nombre de Terra dei Fuochi, ma non gli fu possibile.
2: Y en una catedral envuelta en silencio tras el panorama de la dura realidad esbozada por el obispo de Acerra, Monseñor Antonio Didona, el Papa evoca la fuerza de Laudato Si, la encíclica que ha sido un gran regalo para la misión de la Iglesia, sobre todo en Acerra. El grito de la creación, dice el Papa León, y de los pobres que están entre vosotros, se ha percibido de forma más dramática debido a una mezcla letal de intereses oscuros e indiferentes hacia el bien común, que ha envenenado el entorno natural y social. Es un grito que pide conversión. Conversión para quienes han cometido el mal, pero en las palabras del Papa hay gratitud hacia quienes han respondido al mal con bien. Especialmente una iglesia, subraya, que ha sabido atreverse a la denuncia y a la profecía para reunir al pueblo en la esperanza.
1: El cambiamiento del mundo, infatti, inicia siempre dal cuore. Ezequiel stesso, prima di questa profezia di morte e risurrezione,
2: la esperanza de reavivar la vida, de recomponer los huesos en un cuerpo, como en la visión de Ezequiel, de cambiar el corazón de piedra en carne y de renacer con un espíritu nuevo, partir del mismo desconcierto del profeta para componer un himno a la vida en el signo de la justicia y la responsabilidad. Dice el Papa, sufrimos por la devastación que ha comprometido un maravilloso ecosistema, lugares, historias y recuerdos. Ante esta realidad puede darse dos actitudes, la indiferencia o la responsabilidad. Vosotros habéis elegido la responsabilidad y con la ayuda de Dios habéis iniciado un camino de compromiso y de búsqueda de la justicia.

0: El Papa León XIV, en su visita pastoral a la localidad de Acherra, tuvo su último encuentro, esta vez con los alcaldes y fieles de los municipios de la conocida Tierra de los Fuegos. Desde la Plaza Calipari, el pontífice pronunció un discurso cargado de esperanza, pero también de una firme denuncia social contra el daño ambiental y la indiferencia.
1: El bien común viene prima de los affari de pochi, de los intereses de parte, piccoli o grandi que sean.
0: En su discurso destacó la profunda identidad de la región de Campania, señalando que ninguna injusticia puede borrar la belleza de esta tierra. Sin embargo, recordó a los presentes que el valor del territorio radica precisamente en su vulnerabilidad. En la vida comprendemos que cuanto más frágil es la belleza, dijo, más exige cuidado y responsabilidad. El principal propósito de su visita, según explicó el propio pontífice, es confirmar y alentar ese estallido de dignidad que surge en los corazones honestos cuando la vida es amenazada. Y uno de los momentos más significativos previos al discurso central tuvo lugar, como él mismo lo dijo, en la Catedral de Acerra, donde el Papa se reunió en privado con familiares de las víctimas de la contaminación ambiental. El Santo Padre aprovechó la oportunidad para agradecer profundamente la labor de los obispos, sacerdotes y religiosos que han abrazado activamente el mensaje de la encíclica Laudato Si del Papa Francisco, instando a la comunidad cristiana a seguir siendo una iglesia en salida, misionera y unida frente a las amenazas. León XIV lanzó una dura advertencia contra las actitudes pasivas que permiten que la ilegalidad prospere. Definió el fatalismo, la queja constante y el deslindar responsabilidades en los demás como el auténtico terreno de cultivo de la ilegalidad y un principio de desertificación de las conciencias. Reconoció el altísimo precio que ha pagado esta tierra, la cual ha sepultado a muchos de sus hijos y ha visto sufrir a niños e inocentes. El peso de este dolor, dijo el Papa, obliga a toda la comunidad a unirse en un nuevo pacto basado en la acción ética y la memoria activa, alejándose del olvido para caminar hacia un verdadero renacimiento. Citando la encíclica Laudato Si, León XIV recordó que la cultura ecológica no se limita a dar respuestas urgentes o parciales a la contaminación. Exige un cambio radical que configure una resistencia contra el paradigma tecnocrático. El pontífice denuncia que este paradigma sigue vigente y es la causa del aumento de conflictos por el acaparamiento de recursos, la debilidad de los líderes políticos frente a los poderes fuertes, el desarrollo tecnológico ciego que busca el beneficio económico vertiginoso de unos pocos a costa del futuro de las personas. Ante la idea común de que dejar un mundo mejor a las futuras generaciones es una ambición demasiado grande, el Papa propuso una meta alternativa y prioritaria: dejar mejores hijos al mundo. Esto requiere un compromiso educativo global que involucre a todos por igual, jóvenes, adultos, gobernantes, trabajadores y pastores. Afirmó que la verdadera comunidad se construye cuando todos, con humildad, reconocen que aún tienen algo que aprender y recibir.

0: La Iglesia en Perú ha informado mediante un comunicado que este sábado 23 de mayo es celebrada una misa en la parroquia San Juan Bautista de Catacaos, en Piura, como símbolo de compensación y ante la solicitud de reparación del pueblo originario de Tayán y las comunidades campesinas que denuncian más de una década de despojo, criminalización y hostigamiento provocados por empresas que ellos sostienen vinculadas al suprimido sodalicio de Vida Cristiana. Así, la Conferencia Episcopal Peruana dio a conocer que a partir de una solicitud de reparación solicitada por los comuneros de Catacaos, del pueblo originario Tayán, ante Monseñor Jordi Bertomeu, el comisario pontificio para la liquidación del sodalicio, los cardenales Carlos Castillo y Pedro Barreto, el arzobispo de Piura, Monseñor Luciano Massa, y el arzobispo de Trujillo, Monseñor Alfredo Vizcarra, oficiarán una misa de exequias. Informan además que en el acto religioso participarán representantes del Congreso y Senado y contará con el apoyo de diversos representantes diplomáticos acreditados en Perú y de la misión de la Oficina de Alto Comisionado de las Naciones Unidas para los Derechos Humanos. Señala el comunicado del Episcopado que durante el encuentro sostenido con los comuneros en la Nunciatura Apostólica de Lima, Monseñor Jordi Bertomeu expresó que esta acción es una compensación simbólica que llega muy tarde y es insuficiente. Sin embargo, por voluntad de Francisco, confirmada por León XIV, hoy estamos aquí, dispuestos a iniciar con vosotros un camino de reparación y justicia que pueda sanar muchas de las heridas que son vuestras y de otros pueblos originarios del Perú. También recuerdan que el Papa Francisco el 14 de abril de 2024 dirigió un mensaje de cercanía y aliento a la comunidad Tayán, animándolos a perseverar en la defensa de su dignidad y de sus tierras. Yo sé lo que les pasa a ustedes. Defiendan la tierra, no se la dejen robar. Gracias por lo que hacen.
1: Estamos en entrevista con los miembros que pertenecen a un proyecto de la Oficina Internacional de Educación Católica, Cultivar la Vida Interior, implementando los Objetivos de Desarrollo Interior en la Educación Católica. Primeramente estamos hablando con Karina Rosa, que es de la Libre Universidad María Santísima Asunta, investigadora y miembro del Pacto Educativo Global. Karina, ¿nos puedes hablar de este proyecto?
2: Este proyecto nace justamente en el contexto del Pacto Educativo Global. En estos 5 años hemos escuchado sobre todo la voz de los jóvenes, que son el corazón de esta propuesta. Escuchando jóvenes de diferentes contextos culturales, hemos llegado a la conclusión, a través de un serio trabajo de investigación, que los jóvenes nos reclaman una educación que pueda ofrecer un propósito, un sentido. Los jóvenes necesitan espacios de espiritualidad, nos lo reclaman, necesitan un espacio de silencio para encontrarse a sí mismos. Están también muy preocupados por la realidad actual. Les preocupa las desigualdades, les preocupa conseguir la paz en el mundo, les preocupa la crisis climática. Pero a diferencia de jóvenes de otras generaciones que encontraban como una voluntad de sentido interior, se sienten más frágiles. Esto es un reclamo y sentimos que nosotros desde la educación tenemos que dar una respuesta en una formación integral que pueda formar desde adentro, ¿no? Nosotros hablamos de esta florecer la dimensión humana desde adentro. Hay muchas causas del contexto, ¿no? Hay una precariedad en las relaciones, la violencia, la prepotencia de la tecnología, que hace que los jóvenes necesiten una educación que parte desde adentro.
3: Termina así nuestro informativo en lengua española. Gracias una vez más por haber estado con nosotros. Alabado sea Jesucristo.

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0: Muy buenos días, estimados amigos, y bienvenidos a esta nueva emisión de nuestro programa desde el Estudio 9 de Radio Vaticano, Vatican News. Hoy tenemos el placer de contar con la presencia de la doctora Emilce Cuda, secretaria de la Pontificia Comisión para América Latina. Con ella conversaremos sobre el mes de mayo, mes de la Virgen María. Emilce, bienvenida.
1: Muchísimas gracias, gracias por esta invitación, por este momento.
0: El mes de mayo es un tiempo especial en el que la Iglesia dirige su mirada hacia la Madre de Dios con una devoción profundamente arraigada en la tradición cristiana. Emilce, ¿por qué es tan importante la devoción mariana en la Iglesia de hoy ante los desafíos actuales como la guerra o la inmigración?
1: Es una pregunta clave y tiene una respuesta, al menos en el continente latinoamericano al que yo pertenezco. María es la esperanza. Las palabras de María en el Evangelio, el Magnificat, concretamente, da mucha esperanza a nuestra gente. Esta frase tan fuerte cuando habla María y nos dice que derriba del trono a los poderosos y enaltece a los humildes, esas palabras están muy grabadas en nuestros pueblos, en el corazón de nuestra gente. Y eso es una fuerza que moviliza la esperanza. Y esa no es una esperanza como un sueño, como decía el Papa Francisco. Es una esperanza que actúa como un dínamo. Es una de las tres virtudes teologales, la esperanza. La esperanza es la que despierta, la que mueve, la que moviliza a tomar decisiones de unirse para salvarse. Y en esa decisión está presente María, María la Madre. Nuestra gente dice que deposita sus necesidades y sus sueños bajo su manto. Confían plenamente en que María los acompaña en ese camino y al mismo tiempo les da la esperanza de que ese Magnificat que ella proclama realmente va a cumplirse, que es el reino de los cielos.
0: Emilce, durante este mes, rosarios y celebraciones marianas recuerdan el amor y la cercanía de la Virgen. La devoción a María se manifiesta en diversas maneras y los santuarios son un testimonio tangible de esta relación con la Virgen. En Latinoamérica, en nuestra tierra, ¿cuáles iniciativas se llevan a cabo para celebrar a la Virgen María?
1: Bueno, gracias por la pregunta, porque justamente estamos trabajando desde el año pasado a raíz de una propuesta que nos llega desde el mundo secular, una propuesta que llega a la CAL y que la CAL deriva al CELAM, como corresponde. Y es una propuesta que viene del gobierno local, del gobierno subnacional. Viene del alcalde de la ciudad de Luján, que está a unos 80 kilómetros de la capital, que es Buenos Aires, en Argentina. Y el alcalde, una persona de mucho compromiso, no solamente con la ciudadanía, porque es su trabajo, sino también con la iglesia, tuvo la idea de que Luján sea la sede de un encuentro de ciudades donde existen y se movilizan las personas a partir de santuarios. Me pareció una idea maravillosa porque no era una idea que venía, uno esperaría que esta idea venga de una diócesis o de una universidad católica, sin embargo, venía del gobierno, de la parte del gobierno local. Y esta persona entendió que tiene que haber una comunidad en América Latina, la patria grande, como se la llama, pero que esa comunidad, la unidad en la diferencia, manteniendo la identidad de cada pueblo y de cada devoción, cada uno de nuestros pueblos tiene su propia advocación a la Madre de Dios, pero que al mismo tiempo esa unidad podía concretarse con la Madre de Dios. Entonces, no solamente una unidad en sentido eclesial, sino también una unidad en sentido social, que tiene que ver con el cuidado de la casa común, pero también con garantizar la dignidad humana, que implica muchas cosas, como todos sabemos, implica el acceso universal a los bienes, la institucionalidad de la solidaridad y también las estructuras subsidiarias que hoy están supliendo aquellas necesidades que no puede satisfacer el Estado, pero que las comunidades organizadas lo están haciendo. Pero todo eso en América Latina, es curioso, está bajo el manto de la Virgen. Entonces él convoca a todos los santuarios, a todos los rectores de los santuarios de América Latina y a los alcaldes de las ciudades donde están los santuarios. Eso se hizo en colaboración con el CELAM. El evento va a tener lugar en octubre de este año, del 2026. Van a estar representadas todos los santuarios a nivel eclesial y al mismo tiempo todos los alcaldes que son responsables de esas ciudades. ¿Por qué? Porque María no solamente moviliza lo que tiene que ver con las virtudes teologales, con la fe, con la esperanza y con la caridad, sino que en América Latina también moviliza esta capacidad de poder poner en común no solo las necesidades, sino también los recursos naturales, los recursos académicos, los recursos culturales, para que este continente pueda tener una vida buena y en abundancia, como dice el Evangelio de Juan. Y me parece una propuesta maravillosa que acompañamos con mucho gusto, donde, por ejemplo, una de las dinámicas es que en los paneles van a estar sentados al mismo tiempo los responsables de los santuarios y los responsables de la dinámica cultural, económica y política de cada ciudad. Es decir, que en las mesas se va a tratar estos temas tan ligados a la doctrina social de la Iglesia y que ahora van a cobrar mucha más fuerza con la centralidad que les va a dar la nueva encíclica que estamos esperando con mucho gusto del Papa León XIV, Magnifica Humanitas. Esto va a servir incluso para poner al nivel no solamente eclesial, sino a nivel comunitario, político, económico, qué significa la doctrina social de la Iglesia y cómo María en esto es un faro, porque su Magnificat está proclamando ese reino de los cielos.
0: ¿Te acordás, por ejemplo, cuáles son algunos de estos santuarios que van a entrar en esta iniciativa?
1: Bueno, el santuario de Luján
0: Nuestro, el
1: es
0: nuestro.
1: el que hace la recepción, digamos, pero también el santuario de Aparecida, Guadalupe, la Virgen del Cobre, en fin, todas las advocaciones que tenemos en América Latina, la Madre de Dios, van a estar presentes.
0: Emilce, María. También figura de una iglesia sinodal, misionera y misericordiosa.
1: Exactamente, misional. Misionera y misericordiosa, wow, un trabalenguas. Bueno, a partir de Aparecida en América Latina, como bien sabes, y sobre todo con el impulso que le dio la Asamblea Eclesial, todos somos discípulos misioneros, todos somos discípulos misioneros. Ahora, esa condición de discípulos misioneros supone la misericordia. Y la misericordia es, me gustaría citar una frase de un gran poeta argentino, un gran escritor, que fue Jorge Luis Borges, donde define el amor con un verso al final de un poema y dice: esa mujer, perdón, una mujer me duele en todo el cuerpo. Eso es el amor. Es una manera maravillosa de definir el amor. El amor se siente en el cuerpo. La misericordia es un acto de amor. Y es algo que no se puede aprender, es algo que solo se siente. Hasta que yo no siento en mis entrañas, porque amo a los demás, el dolor que está padeciendo un padre de familia que no tiene cómo llevar comida a su mesa, un joven que hizo todo lo que había que hacer, estudió todos los niveles académicos, y a los 26 años sabe que nunca va a tener trabajo, hasta que no me duele las personas que tienen que trabajar en el narcotráfico porque creen que eso es una forma de trabajo, hasta que no me duele en las entrañas la trata a la que son sometidos los migrantes que con mucha ilusión empiezan a caminar, hasta que eso no me duele en todo el cuerpo, hasta que no siento amor, no puede actuar la misericordia. El Papa Francisco dio mucho impulso a esto. Todos somos discípulos misioneros, pero si no tenemos misericordia, si no tenemos amor, como dice San Pablo, nada somos.
0: Y María también es figura de una iglesia sinodal, un ejemplo de escucha, ¿verdad?
1: Bueno, es que la sinodalidad no es solamente la escucha. Es la toma de decisión todos juntos. No es un proceso policial ni un proceso psicoanalítico. Escucharnos significa escucharnos en las tomas de posiciones que todos tenemos. Esto que se va a dar en Luján, por ejemplo, es un proceso sinodal, porque todos los que van a participar, la mayoría de ellos, porque es una de las características de América Latina, han sido bautizados, han sido confirmados, han tomado los sacramentos, han recibido una catequesis, pero sobre todo, por fuera de la Iglesia, esto es una particularidad muy especial de América Latina, por fuera de la Iglesia, todos hemos sido educados en los principios de la doctrina social de la Iglesia. Atrás de esto van los sindicatos, atrás de esto van los movimientos populares, atrás de esto van las academias. Entonces, esa centralidad que tiene la justicia social en América Latina es algo que moviliza y es algo que sale en los paneles. Por lo tanto, estar bajo el manto de la Virgen de Luján, que es donde se va a dar el encuentro, pero todas las advocaciones presentes es para eso, es un momento muy importante para depositar ahí esta esperanza que, como un dínamo, pueda garantizar estos principios de la doctrina social, que pueden hacer de una humanidad que es magnífica realmente una vida digna para todos.
0: Emilce, ya queda poco tiempo a nuestra disposición. Yo te agradezco por haber participado y por haber aportado tus conocimientos a este espacio en directo en Facebook de Estudio 9 de Radio Vaticano, Vatican News. Empezamos a despedirnos y les damos cita para nuestra próxima cita semanal, justamente la próxima semana. Hasta pronto, aquí los esperamos.

0: Estamos en entrevista con los miembros de y que pertenecen a un proyecto de la OIEC, que es la Oficina Internacional de Educación Católica. Están presentando aquí en Roma un proyecto, Cultivar la Vida Interior, implementando los Objetivos de Desarrollo Interior en la Educación Católica. Primeramente estamos hablando con Karina Rosa, que es de la Libre Universidad María Santísima Asunta, investigadora y miembro del Pacto Educativo Global. Karina, ¿nos puedes hablar de este proyecto?
1: Este proyecto nace justamente en el contexto del Pacto Educativo Global. En estos 5 años hemos escuchado sobre todo la voz de los jóvenes, que son el corazón de esta propuesta. Escuchando jóvenes de diferentes contextos culturales, hemos llegado a la conclusión, a través de un serio trabajo de investigación, que los jóvenes nos reclaman una educación que pueda ofrecer un propósito, un sentido. Los jóvenes necesitan espacios de espiritualidad, nos lo reclaman, necesitan un espacio de silencio para encontrarse a sí mismos. Están también muy preocupados por la realidad actual. Les preocupa las desigualdades, les preocupa conseguir la paz en el mundo, les preocupa la crisis climática. Pero a diferencia de jóvenes de otras generaciones que encontraban como una voluntad de sentido interior, se sienten más frágiles. Esto es un reclamo y sentimos que nosotros desde la educación tenemos que dar una respuesta en una formación integral que pueda formar desde adentro, ¿no? Nosotros hablamos de esta florecer la dimensión humana desde adentro. Hay muchas causas del contexto, ¿no? Hay una precariedad en las relaciones, la violencia, la prepotencia de la tecnología, que hace que los jóvenes necesiten una educación que parte desde adentro. Es por eso que hemos incorporado, y bueno, también fue un pedido de Papa León, ¿no? De incorporar dentro del Pacto Educativo la educación a la vida interior. Es muy también agustino esto, ¿no? Es el camino que hizo San Agustín de una búsqueda exterior. Lo buscó por todos lados y dice, pero te encontré adentro. Creo que es esto lo que están también buscando nuestros jóvenes.
0: ¿Por qué trabajar con ODI?
1: Nos encontramos con esta propuesta ya estructurada del desarrollo de la vida interior porque sentíamos que para poder dar respuesta al resto de los objetivos, para construir la paz, para poder acoger a los más vulnerables, para cuidar la casa común, necesitábamos partir desde esta dimensión. Lo estamos experimentando, estamos implementando, empezando a implementar este programa a nivel global, trabajando con todos los actores de la comunidad, con los docentes, con los estudiantes, con las familias y con las organizaciones del territorio, ¿no? En la lógica del pacto es para educar a un niño se necesita toda una aldea.
0: Cuando habla de territorio, ¿a qué se refiere? ¿Territorio dónde?
1: El territorio que está en torno a la escuela.
0: General, a nivel mundial.
1: Sí.
0: Y tenemos ahora con nosotros a Åsa Järskog, directora de los Objetivos de Desarrollo Interior en Suecia, ODI. El objetivo de ODI es integrarlo en las diferentes organizaciones. Al respecto, los objetivos de ODI junto con lo que se refiere al Pacto Educativo Global, ¿cuáles son?
2: Los ODIs es como una guía de capacidades que podemos desarrollar nosotros, seres humanos, pero son internos para un impacto externo. Y es un resultado de investigaciones globales sobre estas capacidades que se pueden desarrollar y son 25 capacidades, dividido en 5 dimensiones. Primero tenemos la dimensión del ser, lo que es cultivar nuestra vida interior. Ahí tenemos capacidades como, por ejemplo, la brújula interior. ¿Cuáles son mis valores? ¿Y cómo puedo vivir desde mis valores y al mismo tiempo contribuir a los valores de las organizaciones donde estamos? Hay también presencia, ser presente hoy, lo que es muy difícil para los jóvenes en estos días. Están con sus celulares y están pensando en el futuro, qué va a pasar en el futuro, pero ser presente. Y vamos a, con este proyecto, ayudar a los jóvenes de estar presentes. La segunda dimensión es lo de pensar, comprender nuestro complejo mundo. Ahí tenemos algo que es muy importante para los niños con la inteligencia artificial, lo que es el pensamiento crítico. Con toda la información que está en nuestro mundo, ¿cuál es la buena información? Pero también capacidades como tomar la perspectiva, el pensamiento sistémico, la creatividad, por ejemplo. La tercera dimensión es lo de relacionarse, cuidar de los demás y del mundo. Tenemos conectividad, humildad y, lo que es muy importante, el perdón. La cuarta dimensión es la dimensión de colaborar. Tenemos las habilidades de co-creación, de comunicación, de movilización y la mentalidad inclusiva y competencia intercultural. Y finalmente, todas estas capacidades son muy importantes, pero si no vamos a la acción, no nos vale por nada. El actuar es la última dimensión, la quinta dimensión, para liderar y facilitar el cambio. Tenemos valentía, resiliencia, esperanza y optimismo y proactividad. Desarrollamos un programa de formación para primero integrar los ODIs en una organización al nivel individual de las personas que trabajan en la organización y luego en su manera de trabajar, para después integrarlo en los servicios de la organización, para tener un impacto sistémico. Y hemos lanzado este programa en varios países en todo el mundo, en varias organizaciones de gobierno, del sector privado, de la sociedad civil y en la educación, en escuelas católicas y también en universidades católicas. Pero este proyecto vamos a adaptar para las escuelas católicas solamente.
0: Al hablar de cada una de estas, digamos, dimensiones, entrando, digamos, en una universidad católica, en una escuela católica, hablan de cómo mejorarse uno dentro, interiormente, para después ser mejores ciudadanos y actuar de una manera coherente. Al hablar de católicas, este es un paso que tiene muchísimo que ver con nuestra fe, con Dios. Nos lo dice Jesús diariamente, ¿no? Abrir tu corazón para darte a los demás. Mm. Abrir tu corazón. Entonces, ¿cómo ODI comunica o se enlaza o se casa, ¿no? Hace este matrimonio con lo que nos dice Jesús, ¿no? Y lo que hace parte de todo este sistema, que es maravilloso. ¿Cómo lo aplicas en una escuela católica?
2: Yo creo que estamos hablando de la misma cosa, pero con idiomas diferentes.
0: Okay. Pero si un chico, o yo soy estudiante universitaria, y te digo, ok, pero esto nosotros lo hemos visto en la Biblia, entonces, ¿en qué momento el experto se casa, ¿no? Se enlaza? Y a esta pregunta, creo que Juan Antonio Ojeda, director de proyectos de la Organización Internacional de Educación Católica y consultor del Dicasterio para la Cultura y la Educación, que es también de la SAE, y quieres contestármela, ¿no?
3: Sí. Yo creo que esta relación entre la OIEC y los ODI surge en clave de pacto para llegar a trabajar con católicos y no católicos en el sustrato de humanizar la escuela y la vida de las sociedades. Si queremos construir nuestro propio credo católico y otros credos, lo primero tenemos que ser buenas personas, humanamente resueltas, maduras, y desde ahí pues construir la fe, ¿no? Hemos hablado de dimensiones como relacionarnos, que es la empatía, la compasión, y realmente queremos ser más caritativos y misericordiosos, necesitamos este sustrato básico de ser humanamente maduros. Realmente todos los analistas coinciden que la sociedad se nos está deshumanizando, que hay un claro deterioro de las relaciones y nos hemos olvidado, por seguir la moda y las corrientes y los prescripciones del Estado y de otras organizaciones, nos hemos olvidado de educar el ser, de educar en los valores. Muchos colegios católicos incluso presumen de ser bilingües, de tener una calidad alta, de su desarrollo en la tecnología y en la ciencia, pero deberíamos presumir de que nuestra escuela católica es compasiva y que se relaciona e impacta de forma comprometida, transformadora en el barrio, en la ciudad donde se ubica.
0: Y entonces se ha mencionado la inteligencia artificial. ¿De qué manera ustedes la están? Está este riesgo de que está deshumanizando la inteligencia artificial. ¿Y cómo la OIEC con ODI abordan ese tema?
3: No cabe duda de que también, como nos lo decía el Papa Francisco, todo está conectado. Trabajando el interior y todas estas dimensiones que hemos ido nombrando de ser auténtico, coherente, ese pensamiento crítico que nos permite ir en busca de la verdad y de la autenticidad, esa relación empática que nos permite ver la óptica de los otros, no la nuestra, simplemente nos introduce en este mundo nuevo, incierto y complejo, que es el de la inteligencia artificial, en el que nos tenemos que desenvolver pues humanamente, dignificándola, que no contribuya más a aumentar la mentira que está desbordada, que genere tampoco una mayor brecha, una mayor diferenciación entre ricos y pobres, que terminan por excluir a ciertos sectores o amplios sectores de la sociedad. Pues trabajando la vida interior nos volvemos mucho más acogedores, nos volvemos mucho más solidarios e incluso más auténticos. Anteriormente Osa hablaba también de esa dimensión del perdón. Vivimos en una sociedad violenta, agresiva, muy fragmentada y dividida, y yo creo que todas estas capacidades van a contribuir a unas relaciones mucho más auténticas y fraternas, que en el fondo es la finalidad del pacto. Necesitamos trabajar juntos, católicos y no católicos, en pro de una sociedad más fraterna y en pro del bien común.
0: ¿Este proyecto se ha presentado en Roma en algún contexto? Por lo que he entendido por Osa, ya se está trabajando en diferentes ambientes católicos, ¿no?
3: Sí, lo hemos presentado ya a los distintos continentes, ¿no?, del mundo, porque la OIE está presente en los 5 continentes.

Entonces, desde este contexto, queremos hacer una experiencia piloto en los cinco continentes, trabajando con un grupo de colegios de distintas culturas, de distintos territorios, para adaptar estos ODI a la realidad educativa de las escuelas católicas e incluso pues, que pueda contribuir también a las escuelas no católicas, porque de poco sirve que la escuela católica humanice y la escuela de al lado no católica no contribuye a la humanización, con lo cual la educación se metería en una vía muerta. O educamos todos, como anteriormente se nos ha dicho, o nada va a cambiar.

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0: Muy buenos días, estimados amigos, y bienvenidos a esta nueva emisión de nuestro programa desde el Estudio 9 de Radio Vaticano, Vatican News. Hoy tenemos el placer de contar con la presencia de la doctora Emilce Cuda, secretaria de la Pontificia Comisión para América Latina. Con ella conversaremos sobre el mes de mayo, mes de la Virgen María. Emilce, bienvenida.
1: Muchísimas gracias, gracias por esta invitación, por este momento.
0: El mes de mayo es un tiempo especial en el que la Iglesia dirige su mirada hacia la Madre de Dios con una devoción profundamente arraigada en la tradición cristiana. Emilce, ¿por qué es tan importante la devoción mariana en la Iglesia de hoy ante los desafíos actuales como la guerra o la inmigración?
1: Es una pregunta clave y tiene una respuesta, al menos en el continente latinoamericano al que yo pertenezco. María es la esperanza. Las palabras de María en el Evangelio, el Magnificat, concretamente, da mucha esperanza a nuestra gente. Esta frase tan fuerte cuando habla María y nos dice que derriba del trono a los poderosos y enaltece a los humildes, esas palabras están muy grabadas en nuestros pueblos, en el corazón de nuestra gente. Y eso es una fuerza que moviliza la esperanza. Y esa no es una esperanza como un sueño, como decía el Papa Francisco. Es una esperanza que actúa como un dínamo. Es una de las tres virtudes teologales, la esperanza. La esperanza es la que despierta, la que mueve, la que moviliza a tomar decisiones de unirse para salvarse. Y en esa decisión está presente María, María la Madre. Nuestra gente dice que deposita sus necesidades y sus sueños bajo su manto. Confían plenamente en que María los acompaña en ese camino y al mismo tiempo les da la esperanza de que ese Magnificat que ella proclama realmente va a cumplirse, que es el reino de los cielos.
0: Emilce, durante este mes, rosarios y celebraciones marianas recuerdan el amor y la cercanía de la Virgen. La devoción a María se manifiesta en diversas maneras y los santuarios son un testimonio tangible de esta relación con la Virgen. En Latinoamérica, en nuestra tierra, ¿cuáles iniciativas se llevan a cabo para celebrar a la Virgen María?
1: Bueno, gracias por la pregunta, porque justamente estamos trabajando desde el año pasado a raíz de una propuesta que nos llega desde el mundo secular, una propuesta que llega a la CAL y que la CAL deriva al CELAM, como corresponde. Y es una propuesta que viene del gobierno local, del gobierno subnacional. Viene del alcalde de la ciudad de Luján, que está a unos 80 kilómetros de la capital, que es Buenos Aires, en Argentina. Y el alcalde, una persona de mucho compromiso, no solamente con la ciudadanía, porque es su trabajo, sino también con la iglesia, tuvo la idea de que Luján sea la sede de un encuentro de ciudades donde existen y se movilizan las personas a partir de santuarios. Me pareció una idea maravillosa porque no era una idea que venía, uno esperaría que esta idea venga de una diócesis o de una universidad católica, sin embargo, venía del gobierno, de la parte del gobierno local. Y esta persona entendió que tiene que haber una comunidad en América Latina, la patria grande, como se la llama, pero que esa comunidad, la unidad en la diferencia, manteniendo la identidad de cada pueblo y de cada devoción, cada uno de nuestros pueblos tiene su propia advocación a la Madre de Dios, pero que al mismo tiempo esa unidad podía concretarse con la Madre de Dios. Entonces, no solamente una unidad en sentido eclesial, sino también una unidad en sentido social, que tiene que ver con el cuidado de la casa común, pero también con garantizar la dignidad humana, que implica muchas cosas, como todos sabemos, implica el acceso universal a los bienes, la institucionalidad de la solidaridad y también las estructuras subsidiarias que hoy están supliendo aquellas necesidades que no puede satisfacer el Estado, pero que las comunidades organizadas lo están haciendo. Pero todo eso en América Latina, es curioso, está bajo el manto de la Virgen. Entonces él convoca a todos los santuarios, a todos los rectores de los santuarios de América Latina y a los alcaldes de las ciudades donde están los santuarios. Eso se hizo en colaboración con el CELAM. El evento va a tener lugar en octubre de este año, del 2026. Van a estar representadas todos los santuarios a nivel eclesial y al mismo tiempo todos los alcaldes que son responsables de esas ciudades. ¿Por qué? Porque María no solamente moviliza lo que tiene que ver con las virtudes teologales, con la fe, con la esperanza y con la caridad, sino que en América Latina también moviliza esta capacidad de poder poner en común no solo las necesidades, sino también los recursos naturales, los recursos académicos, los recursos culturales, para que este continente pueda tener una vida buena y en abundancia, como dice el Evangelio de Juan. Y me parece una propuesta maravillosa que acompañamos con mucho gusto, donde, por ejemplo, una de las dinámicas es que en los paneles van a estar sentados al mismo tiempo los responsables de los santuarios y los responsables de la dinámica cultural, económica y política de cada ciudad. Es decir, que en las mesas se va a tratar estos temas tan ligados a la doctrina social de la Iglesia y que ahora van a cobrar mucha más fuerza con la centralidad que les va a dar la nueva encíclica que estamos esperando con mucho gusto del Papa León XIV, Magnifica Humanitas. Esto va a servir incluso para poner al nivel no solamente eclesial, sino a nivel comunitario, político, económico, qué significa la doctrina social de la Iglesia y cómo María en esto es un faro, porque su Magnificat está proclamando ese reino de los cielos.
0: ¿Te acordás, por ejemplo, cuáles son algunos de estos santuarios que van a entrar en esta iniciativa?
1: Bueno, el santuario de Luján
0: Nuestro. El
1: es
0: nuestro.
1: el que hace la recepción, digamos, pero también el santuario de Aparecida, Guadalupe, la Virgen del Cobre, en fin, todas las advocaciones que tenemos en América Latina, la Madre de Dios, van a estar presentes.
0: Emilce, María. También figura de una iglesia sinodal, misionera y misericordiosa.
1: Exactamente, misional, misionera y misericordiosa. ¡Wow! Un trabalenguas. Bueno, a partir de Aparecida en América Latina, como bien sabes, y sobre todo con el impulso que le dio la Asamblea Eclesial, todos somos discípulos misioneros. Todos somos discípulos misioneros. Ahora, esa condición de discípulos misioneros supone la misericordia. Y la misericordia es, me gustaría citar una frase de un gran poeta argentino, un gran escritor, que fue Jorge Luis Borges, donde define el amor con un verso al final de un poema y dice, esa mujer, perdón, una mujer me duele en todo el cuerpo. Eso es el amor. Es una manera maravillosa de definir el amor. El amor se siente en el cuerpo. La misericordia es un acto de amor. Y es algo que no se puede aprender, es algo que solo se siente. Hasta que yo no siento en mis entrañas, porque amo a los demás, el dolor que está padeciendo, un padre de familia que no tiene cómo llevar comida a su mesa, un joven que hizo todo lo que había que hacer, estudió todos los niveles académicos y a los 26 años sabe que nunca va a tener trabajo, hasta que no me duele las personas que tienen que trabajar en el narcotráfico porque creen que eso es una forma de trabajo, hasta que no me duele en las entrañas la trata a la que son sometidos los migrantes que con mucha ilusión empiezan a caminar. Hasta que eso no me duele en todo el cuerpo, hasta que no siento amor, no puede actuar la misericordia. El Papa Francisco dio mucho impulso a esto. Todos somos discípulos misioneros, pero si no tenemos misericordia, si no tenemos amor, como dice San Pablo, nada somos.
0: Y María también es figura de una iglesia sinodal, un ejemplo de escucha, ¿verdad?
1: Bueno, es que la sinodalidad no es solamente la escucha, es la toma de decisión todos juntos. No es un proceso policial ni un proceso psicoanalítico. Escucharnos significa escucharnos en las tomas de posiciones que todos tenemos. Esto que se va a dar en Luján, por ejemplo, es un proceso sinodal, porque todos los que van a participar, la mayoría de ellos, porque es una de las características de América Latina, han sido bautizados, han sido confirmados, han tomado los sacramentos, han recibido una catequesis, pero sobre todo, por fuera de la Iglesia, esto es una particularidad muy especial de América Latina, por fuera de la Iglesia, todos hemos sido educados en los principios de la doctrina social de la Iglesia. Atrás de esto van los sindicatos, atrás de esto van los movimientos populares, atrás de esto van las academias. Entonces, esa centralidad que tiene la justicia social en América Latina es algo que moviliza y es algo que sale en los paneles. Por lo tanto, estar bajo el manto de la Virgen de Luján, que es donde se va a dar el encuentro, pero todas las advocaciones presentes es para eso, es un momento muy importante para depositar ahí esta esperanza que, como un dínamo, pueda garantizar estos principios de la doctrina social, que pueden hacer de una humanidad que es magnífica, realmente una vida digna para todos.
0: Emilce, ya queda poco tiempo a nuestra disposición. Yo te agradezco por haber participado y por haber aportado tus conocimientos a este espacio en directo en Facebook de Estudio 9 de Radio Vaticano, Vatican News. Empezamos a despedirnos y les damos cita para nuestra próxima cita semanal, justamente la próxima semana. Hasta pronto, aquí los esperamos.

0: Estamos en entrevista con los miembros de y que pertenecen a un proyecto de la OIEC, que es la Oficina Internacional de Educación Católica. Están presentando aquí en Roma un proyecto, Cultivar la Vida Interior, implementando los Objetivos de Desarrollo Interior en la Educación Católica. Primeramente, estamos hablando con Karina Rosa, que es de la Libre Universidad María Santísima Asunta, investigadora y miembro del Pacto Educativo Global. Karina, ¿nos puedes hablar de este proyecto?
1: Este proyecto nace justamente en el contexto del Pacto Educativo Global. En estos 5 años hemos escuchado sobre todo la voz de los jóvenes, que son el corazón de esta propuesta. Escuchando jóvenes de diferentes contextos culturales, hemos llegado a la conclusión, a través de un serio trabajo de investigación, que los jóvenes nos reclaman una educación que pueda ofrecer un propósito, un sentido. Los jóvenes necesitan espacios de espiritualidad, nos lo reclaman, necesitan un espacio de silencio para encontrarse a sí mismos. Están también muy preocupados por la realidad actual. Les preocupa las desigualdades, les preocupa conseguir la paz en el mundo, les preocupa la crisis climática. Pero a diferencia de jóvenes de otras generaciones que encontraban como una voluntad de sentido interior, se sienten más frágiles. Esto es un reclamo y sentimos que nosotros desde la educación tenemos que dar una respuesta en una formación integral que pueda formar desde adentro, ¿no? Nosotros hablamos de esta florecer la dimensión humana desde adentro. Hay muchas causas del contexto, ¿no? Hay una precariedad en las relaciones, la violencia, la prepotencia de la tecnología, que hace que los jóvenes necesiten una educación que parte desde adentro. Es por eso que hemos incorporado, y bueno, también fue un pedido de Papa León, ¿no? De incorporar dentro del pacto educativo la educación a la vida interior. Es muy también agustino esto, ¿no? Es el camino que hizo San Agustín de una búsqueda exterior. Lo buscó por todos lados y dice, pero te encontré adentro. Creo que es esto lo que están también buscando nuestros jóvenes.
0: ¿Por qué trabajar con Odi?
1: Nos encontramos con esta propuesta ya estructurada del desarrollo de la vida interior porque sentíamos que para poder dar respuesta al resto de los objetivos, para construir la paz, para poder acoger a los más vulnerables, para cuidar la casa común, necesitábamos partir desde esta dimensión. Lo estamos experimentando, estamos implementando, empezando a implementar este programa a nivel global, trabajando con todos los actores de la comunidad, con los docentes, con los estudiantes, con las familias y con las organizaciones del territorio, ¿no? En la lógica del pacto es para educar a un niño se necesita toda una aldea,
0: Cuando
1: toda una tribu.
0: habla de territorio, ¿a qué se refiere? ¿Territorio dónde?
1: El territorio que está en torno a la escuela, en
0: General,
1: torno a la
0: a nivel
1: universidad,
0: mundial.
1: sí.
0: Y tenemos ahora con nosotros a Åsa Järkskog, directora de los Objetivos de Desarrollo Interior en Suecia, ODI. El objetivo de ODI es integrarlo en las diferentes organizaciones. Al respecto, los objetivos de ODI junto con lo que se refiere al Pacto Educativo Global, ¿cuáles son?
2: Los ODIs es como una guía de capacidades que podemos desarrollar nosotros, seres humanos, pero son internos para un impacto externo. Y es un resultado de investigaciones globales sobre estas capacidades que se pueden desarrollar y son 25 capacidades, dividido en 5 dimensiones. Primero tenemos la dimensión del ser, lo que es cultivar nuestra vida interior. Ahí tenemos capacidades como, por ejemplo, la brújula interior. ¿Cuáles son mis valores? ¿Y cómo puedo vivir desde mis valores y al mismo tiempo contribuir a los valores de las organizaciones donde estamos? Hay también presencia, ser presente hoy, lo que es muy difícil para los jóvenes en estos días. Están con sus celulares y están pensando en el futuro, qué va a pasar en el futuro, pero ser presente. Y vamos a, con este proyecto, ayudar a los jóvenes de estar presentes. La segunda dimensión es lo de pensar, comprender nuestro complejo mundo. Ahí tenemos algo que es muy importante para los niños con la inteligencia artificial, lo que es el pensamiento crítico. Con toda la información que está en nuestro mundo, ¿cuál es la buena información? Pero también capacidades como tomar la perspectiva, el pensamiento sistémico, la creatividad, por ejemplo. La tercera dimensión es lo de relacionarse, cuidar de los demás y del mundo. Tenemos conectividad, humildad y lo que es muy importante, el perdón. La cuarta dimensión es la dimensión de colaborar. Tenemos las habilidades de co-creación, de comunicación, de movilización y la mentalidad inclusiva y competencia intercultural. Y finalmente, todas estas capacidades son muy importantes, pero si no vamos a la acción, no nos vale por nada. El actuar es la última dimensión, la quinta dimensión, para liderar y facilitar el cambio. Tenemos valentía, resiliencia, esperanza y optimismo y proactividad. Desarrollamos un programa de formación para primero integrar los ODIs en una organización al nivel individual de las personas que trabajan en la organización y luego en su manera de trabajar, para después integrarlo en los servicios de la organización, para tener un impacto sistémico. Y hemos lanzado este programa en varios países en todo el mundo, en varias organizaciones de gobierno, del sector privado, de la sociedad civil y en la educación, en escuelas católicas y también en universidades católicas. Pero este proyecto vamos a adaptar para las escuelas católicas solamente.
0: Al hablar de cada una de estas, digamos, dimensiones, entrando, digamos, en una universidad católica, en una escuela católica, hablan de cómo mejorarse uno dentro, interiormente, para después ser mejores ciudadanos y actuar de una manera coherente. Al hablar de católicas, este es un paso que tiene muchísimo que ver con nuestra fe, con Dios. Nos lo dice Jesús diariamente, ¿no? Abrir tu corazón para darte a los demás. Mm. Abrir tu corazón. Entonces, ¿cómo ODI comunica o se enlaza o se casa, ¿no? Hace este matrimonio con lo que nos dice Jesús, ¿no? Y lo que hace parte de todo este sistema, que es maravilloso. ¿Cómo lo aplicas en una escuela católica?
2: Yo creo que estamos hablando de la misma cosa, pero con idiomas diferentes.
0: Okay. Pero si un chico, o yo soy estudiante universitaria, y te digo, ok, pero esto nosotros lo hemos visto en la Biblia, entonces, ¿en qué momento el experto se casa, ¿no? Se enlaza? Y a esta pregunta, creo que Juan Antonio Ojeda, director de proyectos de la Organización Internacional de Educación Católica y consultor del Dicasterio para la Cultura y la Educación, que es también de la SAE, y quieres contestármela, ¿no?
3: Sí. Yo creo que esta relación entre la OIEC y los ODI surge en clave de pacto para llegar a trabajar con católicos y no católicos en el sustrato de humanizar la escuela y la vida de las sociedades. Si queremos construir nuestro propio credo católico y otros credos, lo primero tenemos que ser buenas personas, humanamente resueltas, maduras, y desde ahí pues construir la fe, ¿no? Hemos hablado de dimensiones como relacionarnos, que es la empatía, la compasión, y realmente queremos ser más caritativos y misericordiosos, necesitamos este sustrato básico de ser humanamente maduros. Realmente todos los analistas coinciden que la sociedad se nos está deshumanizando, que hay un claro deterioro de las relaciones y nos hemos olvidado, por seguir la moda y las corrientes y las prescripciones del Estado y de otras organizaciones, nos hemos olvidado de educar el ser, de educar en los valores. Muchos colegios católicos incluso presumen de ser bilingües, de tener una calidad alta, de su desarrollo en la tecnología y en la ciencia, pero deberíamos presumir de que nuestra escuela católica es compasiva y que se relaciona e impacta de forma comprometida, transformadora en el barrio, en la ciudad donde se ubica.
0: Y entonces se ha mencionado la inteligencia artificial. ¿De qué manera ustedes la están? Está este riesgo de que está deshumanizando la inteligencia artificial. ¿Y cómo la OIEC con ODI abordan ese tema?
3: No cabe duda de que también, como nos lo decía el Papa Francisco, todo está conectado, trabajando el interior y todas estas dimensiones que hemos ido nombrando de ser auténtico, coherente, ese pensamiento crítico que nos permite ir en busca de la verdad y de la autenticidad, esa relación empática que nos permite ver la óptica de los otros, no la nuestra, simplemente nos introduce en este mundo nuevo, incierto y complejo, que es el de la inteligencia artificial, en el que nos tenemos que desenvolver pues humanamente, dignificándola, que no contribuya más a aumentar la mentira que está desbordada, que genere tampoco una mayor brecha, una mayor diferenciación entre ricos y pobres, que terminan por excluir a ciertos sectores o amplios sectores de la sociedad. Pues trabajando la vida interior nos volvemos mucho más acogedores, nos volvemos mucho más solidarios e incluso más auténticos. Anteriormente Osa hablaba también de esa dimensión del perdón. Vivimos en una sociedad violenta, agresiva, muy fragmentada y dividida, y yo creo que todas estas capacidades van a contribuir a unas relaciones mucho más auténticas y fraternas, que en el fondo es la finalidad del pacto. Necesitamos trabajar juntos, católicos y no católicos, en pro de una sociedad más fraterna y en pro del bien común.
0: ¿Este proyecto se ha presentado en Roma en algún contexto? Por lo que he entendido por Osa, ya se está trabajando en diferentes ambientes católicos, ¿no?
3: Sí, lo hemos presentado ya a los distintos continentes, ¿no?, del mundo, porque la OIE está presente en los 5 continentes. Y trabajando este objetivo 8º del pacto educativo, como todo está conectado, como decía también anteriormente Karina, cultivando el interior nos disponemos para cambiar el exterior. Trabajando el interior de las personas nos volvemos mucho más acogedores y ponemos a la persona en el centro, acogemos a los más vulnerables, nos disponemos para trabajar más por construir la paz, por cuidarnos y protegernos más unos a otros. Entonces, desde este contexto queremos hacer una experiencia piloto en los 5 continentes, trabajando con un grupo de colegios de distintas culturas, de distintos territorios, para adaptar estos ODI a la realidad educativa de las escuelas católicas, incluso pues, que pueda contribuir también a las escuelas no católicas, porque de poco sirve que la escuela católica humanice y la escuela de al lado, no católica, no contribuye a la humanización, con lo cual la educación se metería en una vía muerta. O educamos todos, como anteriormente se nos ha dicho o nada va a cambiar.

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0: Muy buenos días, estimados amigos, y bienvenidos a esta nueva emisión de nuestro programa desde el Estudio 9 de Radio Vaticano, Vatican News. Hoy tenemos el placer de contar con la presencia de la doctora Emilce Cuda, secretaria de la Pontificia Comisión para América Latina. Con ella conversaremos sobre el mes de mayo, mes de la Virgen María. Emilce, bienvenida.
1: Muchísimas gracias, gracias por esta invitación, por este momento.
0: El mes de mayo es un tiempo especial en el que la Iglesia dirige su mirada hacia la Madre de Dios con una devoción profundamente arraigada en la tradición cristiana. Emilce, ¿por qué es tan importante la devoción mariana en la Iglesia de hoy ante los desafíos actuales como la guerra o la inmigración?
1: Es una pregunta clave y tiene una respuesta, al menos en el continente latinoamericano al que yo pertenezco. María es la esperanza. Las palabras de María en el Evangelio, el Magnificat, concretamente, da mucha esperanza a nuestra gente. Esta frase tan fuerte, cuando habla María y nos dice que derriba del trono a los poderosos y enaltece a los humildes, esas palabras están muy grabadas en nuestros pueblos, en el corazón de nuestra gente. Y eso es una fuerza que moviliza la esperanza. Y esa no es una esperanza como un sueño, como decía el Papa Francisco. Es una esperanza que actúa como un dínamo. Es una de las tres virtudes teologales, la esperanza. La esperanza es la que despierta, la que mueve, la que moviliza a tomar decisiones de unirse para salvarse. Y en esa decisión está presente María, María la Madre. Nuestra gente dice que deposita sus necesidades y sus sueños bajo su manto. Confían plenamente en que María los acompaña en ese camino y al mismo tiempo les da la esperanza de que ese Magnificat que ella proclama realmente va a cumplirse, que es el reino de los cielos.
0: Emilce, durante este mes, rosarios y celebraciones marianas recuerdan el amor y la cercanía de la Virgen. La devoción a María se manifiesta en diversas maneras y los santuarios son un testimonio tangible de esta relación con la Virgen. En Latinoamérica, en nuestra tierra, ¿cuáles iniciativas se llevan a cabo para celebrar a la Virgen María?
1: Bueno, gracias por la pregunta, porque justamente estamos trabajando desde el año pasado a raíz de una propuesta que nos llega desde el mundo secular, una propuesta que llega a la CAL y que la CAL deriva al CELAM, como corresponde. Y es una propuesta que viene del gobierno local, del gobierno subnacional. Viene del alcalde de la ciudad de Luján, que está a unos 80 kilómetros de la capital, que es Buenos Aires, en Argentina. Y el alcalde, una persona de mucho compromiso, no solamente con la ciudadanía, porque es su trabajo, sino también con la iglesia, tuvo la idea de que Luján sea la sede de un encuentro de ciudades donde existen y se movilizan las personas a partir de santuarios. Me pareció una idea maravillosa porque no era una idea que venía, uno esperaría que esta idea venga de una diócesis o de una universidad católica, sin embargo venía del gobierno, de la parte del gobierno local. Y esta persona entendió que tiene que haber una comunidad en América Latina, la patria grande, como se la llama, pero que esa comunidad, la unidad en la diferencia, manteniendo la identidad de cada pueblo y de cada devoción, cada uno de nuestros pueblos tiene su propia advocación a la Madre de Dios, pero que al mismo tiempo esa unidad podía concretarse con la Madre de Dios. Entonces, no solamente una unidad en sentido eclesial, sino también una unidad en sentido social, que tiene que ver con el cuidado de la casa común, pero también con garantizar la dignidad humana, que implica muchas cosas, como todos sabemos, implica el acceso universal a los bienes, la institucionalidad de la solidaridad y también las estructuras subsidiarias que hoy están supliendo aquellas necesidades que no puede satisfacer el Estado, pero que las comunidades organizadas lo están haciendo. Pero todo eso en América Latina, es curioso, está bajo el manto de la Virgen. Entonces él convoca a todos los santuarios, a todos los rectores de los santuarios de América Latina y a los alcaldes de las ciudades donde están los santuarios. Eso se hizo en colaboración con el CELAM. El evento va a tener lugar en octubre de este año, del 2026. Van a estar representadas todos los santuarios a nivel eclesial y al mismo tiempo todos los alcaldes que son responsables de esas ciudades. ¿Por qué? Porque María no solamente moviliza lo que tiene que ver con las virtudes teologales, con la fe, con la esperanza y con la caridad, sino que en América Latina también moviliza esta capacidad de poder poner en común no solo las necesidades, sino también los recursos naturales, los recursos académicos, los recursos culturales, para que este continente pueda tener una vida buena y en abundancia, como dice el Evangelio de Juan. Y me parece una propuesta maravillosa que acompañamos con mucho gusto, donde, por ejemplo, una de las dinámicas es que en los paneles van a estar sentados al mismo tiempo los responsables de los santuarios y los responsables de la dinámica cultural, económica y política de cada ciudad. Es decir, que en las mesas se va a tratar estos temas tan ligados a la doctrina social de la Iglesia y que ahora van a cobrar mucha más fuerza con la centralidad que les va a dar la nueva encíclica que estamos esperando con mucho gusto del Papa León XIV, Magnífica Humanitas. Esto va a servir incluso para poner al nivel no solamente eclesial, sino a nivel comunitario, político, económico, qué significa la doctrina social de la Iglesia y cómo María en esto es un faro, porque su Magnificat está proclamando ese reino de los cielos.
0: ¿Te acordás, por ejemplo, cuáles son algunos de estos santuarios que van a entrar en esta iniciativa?
1: Bueno, el santuario de Luján es el que hace la recepción, digamos. Pero también el santuario de Aparecida, Guadalupe, la Virgen del Cobre, en fin, todas las advocaciones que tenemos en América Latina, la Madre de Dios, van a estar presentes.
0: Emilce, María también figura de una iglesia sinodal, misionera y misericordiosa.
1: Exactamente, misional, misionera y misericordiosa. ¡Wow! Un trabalenguas. Bueno, a partir de Aparecida en América Latina, como bien sabes, y sobre todo con el impulso que le dio la Asamblea Eclesial, todos somos discípulos misioneros. Todos somos discípulos misioneros. Ahora, esa condición de discípulos misioneros supone la misericordia. Y la misericordia es, me gustaría citar una frase de un gran poeta argentino, un gran escritor, que fue Jorge Luis Borges, donde define el amor con un verso al final de un poema y dice, una mujer me duele en todo el cuerpo. Eso es el amor. Es una manera maravillosa de definir el amor. El amor se siente en el cuerpo. La misericordia es un acto de amor. Y es algo que no se puede aprender. Es algo que solo se siente. Hasta que yo no siento en mis entrañas, porque amo a los demás, el dolor que está padeciendo, un padre de familia que no tiene cómo llevar comida a su mesa, un joven que hizo todo lo que había que hacer, estudió todos los niveles académicos y a los 26 años sabe que nunca va a tener trabajo, hasta que no me duele las personas que tienen que trabajar en el narcotráfico porque creen que eso es una forma de trabajo, hasta que no me duele en las entrañas la trata a la que son sometidos los migrantes que con mucha ilusión empiezan a caminar, hasta que eso no me duele en todo el cuerpo, hasta que no siento amor, no puede actuar la misericordia. El Papa Francisco dio mucho impulso a esto. Todos somos discípulos misioneros, pero si no tenemos misericordia, si no tenemos amor, como dice San Pablo, nada somos.
0: Y María también es figura de una iglesia sinodal, un ejemplo de escucha, ¿verdad?
1: Bueno, es que la sinodalidad no es solamente la escucha, es la toma de decisión todos juntos. No es un proceso policial ni un proceso psicoanalítico. Escucharnos significa escucharnos en las tomas de posiciones que todos tenemos. Esto que se va a dar en Luján, por ejemplo, es un proceso sinodal, porque todos los que van a participar, la mayoría de ellos, porque es una de las características de América Latina, han sido bautizados, han sido confirmados, han tomado los sacramentos, han recibido una catequesis, pero sobre todo, por fuera de la Iglesia, esto es una particularidad muy especial de América Latina, por fuera de la Iglesia, todos hemos sido educados en los principios de la doctrina social de la Iglesia. Atrás de esto van los sindicatos, atrás de esto van los movimientos populares, atrás de esto van las academias. Entonces, esa centralidad que tiene la justicia social en América Latina es algo que moviliza y es algo que sale en los paneles. Por lo tanto, estar bajo el manto de la Virgen de Luján, que es donde se va a dar el encuentro, pero todas las advocaciones presentes es para eso, es un momento muy importante para depositar ahí esta esperanza que, como un dínamo, pueda garantizar estos principios de la doctrina social, que pueden hacer de una humanidad que es magnífica realmente una vida digna para todos.
0: Emilce, ya queda poco tiempo a nuestra disposición. Yo te agradezco por haber participado y por haber aportado tus conocimientos a este espacio en directo en Facebook de Estudio 9 de Radio Vaticano, Vatican News. Empezamos a despedirnos y les damos cita para nuestra próxima cita semanal, justamente la próxima semana. Hasta pronto, aquí los esperamos.